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0: como dice Celia, my English is not very good looking. Que Dios me lo bendiga.
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0: en punto 7 de la mañana. Titulares. El Poder Ejecutivo aprueba modificación al reglamento para la prescripción y dispensación de medicamentos ambulatorios en el sistema dominicano de seguridad social.
1: Legisladores rechazan la propuesta del presidente de la Cámara de Diputados, Alfredo Pacheco, de excluir la cesantía de la reforma laboral para trasladarla al sistema de seguridad social.
0: La Procuradora General de la República, Jenny Berenice Reynoso, advierte que el Ministerio Público agotará todos los recursos legales disponibles para perseguir los casos de corrupción.
1: El Partido de la Liberación Dominicana celebra la decisión del cuarto juzgado de la instrucción del Distrito Nacional a favor de Gonzalo Castillo y José Ramón Peralta, quienes eran procesados por supuesta corrupción.
0: El director general de contrataciones públicas, Carlos Pimentel, revela que en hospitales públicos del país existen equipos médicos instalados bajo prácticas irregularidades.
1: Al menos 27 presuntos delincuentes caen abatidos a manos de la Policía Nacional en supuestos enfrentamientos a tiros registrados en el mes de mayo.
0: Un oficial del Ejército de la República Dominicana muere tras precipitarse desde el cuarto piso de un residencial ubicado en Punta Cana, provincia de La Altagracia.
1: Las autoridades investigan un incidente a tiros ocurrido en el Hospital Traumatológico Dr. Darío Contreras, que dejó una persona herida de bala.
0: Imponen 30 días de medida cautelar contra tres menores de edad investigadas por la muerte de adolescente de 14 años en un hogar de Paso de Codani, ubicado en el municipio de San Antonio de Guerra.
1: Una mujer de 29 años muere presuntamente envenenada por su pareja sentimental en un hecho ocurrido en una cabaña del municipio de Baní, provincia Peravia.
0: La Asociación Dominicana de Profesores Seccional Las Matas de Farfán denuncia las precarias condiciones en las que reciben docencia los estudiantes del Politécnico Mercedes María Mateo.
1: Alrededor de 800 familias residentes en comunidades ubicadas en la autopista 6 de noviembre serán beneficiadas con trabajos de mejoramiento de viviendas como parte del gobierno.
0: Siguen las críticas por el polvo que genera en el malecón de Barahona camiones que transportan materiales al puerto local.
1: La Policía Nacional apresa a un hombre acusado de la muerte de su yerno en un hecho ocurrido en el distrito municipal de Bauruco, en la costa de Barahona.
0: Finalmente, el presidente colombiano Gustavo Petro acusó a la campaña del ultraderechista Abelardo de la Estrella de haber comprado votos para la primera vuelta de las elecciones presidenciales de ese país.
1: 7:02.
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0: 7:04 minutos. Detalles regional. Alrededor de 800 familias residentes en comunidades ubicadas a lo largo de la autopista 6 de noviembre serán beneficiadas con trabajos de mejoramiento de viviendas como parte de una nueva fase del programa Transformación Urbana, impulsado por la Dirección General de Proyectos Estratégicos y Especiales de la Presidencia, PROPET. La iniciativa contempla la rehabilitación de hogares y la recuperación de espacios comunitarios con el propósito de mejorar las condiciones de vida de familias en situación de vulnerabilidad. Las autoridades informaron que los estudios técnicos y socioeconómicos necesarios para la ejecución del proyecto ya fueron realizados y que actualmente se contemplan los trámites correspondientes para dar inicio a los trabajos. El programa forma parte de una estrategia gubernamental orientada a intervenir comunidades con necesidades habitacionales y urbanísticas mediante acciones que incluyen reparación de techos, mejoras estructurales, embellecimiento de entornos y fortalecimiento de espacios de convivencia.
1: 7:05 minutos regional. La falta de un pequeño puente en el sector Villa Los Indios, en Padre Las Casas, se ha convertido en el talón de Aquiles de esta comunidad de la provincia de Azua. Aunque el tramo apenas comprende unos metros, cuando se inunda amenaza a varias familias y deja incomunicados a los residentes de 4 distritos municipales, así como el municipio de Guayabal.
2: Durante el gobierno no venga y se compadezca de nosotros aquí, nosotros vamos a hacer un fracaso aquí en el pueblo de Padre La Casa, porque ese arroyo donde ya es al mismo centro del pueblo de Padre La Casa cuando se mete por los medios, nos afecta todo aquí en el pueblo. ¿Qué pasó? No, porque esta carretera es la principal de aquí, es la vieja, esta es la más vieja de aquí. Hicieron una parada de chivo y cosas, pero que esta no estaba en el programa. Pero que han venido demasiado a medirla y han tirado dron y de todo. Y estas acá están todas fichadas, que se van todas cuando la reparación de ese puente, nunca más han vuelto.
3: Tenemos una situación en base a este puente. Cada vez que llueve tenemos la tendencia que si llueve de noche no podemos ni siquiera dormir, ya que se nos ha llevado hasta la casa. Hace 2 años y pico y algo que se nos llevó el arroyo de casa, se nos llevó, nos tapó vehículos, se nos llevó herramientas, nos llevó muchas cosas. Nosotros solicitamos al gobierno, que creo que está a su alcance, que nos haga ese puente. Después que se reconstruyó ese puente, que hicieron la viga demasiado cerrada al puente, de ahí es que se entapona.
1: La construcción del puente en el sector Villa Los Indios facilitará el transporte de productos agrícolas provenientes de la zona alta de Padre Las Casas, en Azua.
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0: secretario general PLDista Johnny Pujols expresó que el tribunal reconoció lo que durante años sostuvieron el partido, familiares y sectores de la sociedad dominicana, que las acusaciones formuladas en su contra carecían de fundamentos suficientes para justificar su envío a un juicio de fondo. En rueda de prensa junto a otros dirigentes del PLD, Pujols dijo que ninguna decisión judicial puede devolver completamente el tiempo perdido, daño a su reputación y las consecuencias conmocionales y emocionales que estos procesos han producido en ellos y en sus seres queridos.
1: 7:08 Nacional. El diputado y dirigente del Partido Revolucionario Moderno, Eugenio Cedeño, cuestionó el proceso de reforma estatutaria impulsado por la dirección de esa organización política y reveló que entre las propuestas en discusión figura la eliminación de la Secretaría General como órgano partidario. Cedeño defendió la celebración de una convención interna mediante voto universal, directo y secreto de la militancia, al considerar que ese mecanismo garantiza el respeto a la soberanía de los miembros del partido y se corresponde con lo establecido en los estatutos vigentes.
2: El país no se derrumba porque el PRM no elija a tiempo sus aspirantes. Y los estatutos del partido establecen un compás de unos 45 días, una prórroga, posibilidad de una prórroga. El tema nodal no reside en si se hace la convención ahora o se hace mañana. El tema es el método de elección que el partido debe implementar, que los estatutos están blindados para que no se haga un método de elección que deje fuera al militante. Pero en ese trayecto, el partido no hizo lo que tiene que hacer a tiempo. Deben cargar con su responsabilidad aquellos que desoyeron el llamado del artículo 51 que establece que un año antes de finalizar el mandato de las autoridades presentes tenían que iniciar el proceso de convención.
1: El diputado oficialista Eugenio Cedeño afirmó que el principal debate no debe centrarse en la fecha de la convención, sino en el método de elección que utilizará el partido para renovar sus autoridades.
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0: Aló, saludos.
1: Aló, buenas. Tenga la bondad con el magistrado Wilson Camacho. ¿Cómo dice? De la cadena de radio de Diario Noticias en Barahona. Muchas gracias.
2: Sí, aló.
1: Magistrado Camacho, saludos. Muchas gracias. Oiga, lo estamos llamando porque vimos sus declaraciones donde dice que apelará a la decisión del tribunal que dio un no al lugar a los funcionarios del gobierno del PLD implicados en un supuesto desfalco millonario al Estado. Ustedes sustentaron bien ese expediente.
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4: Local. La gran cantidad de polvo que se genera como consecuencia de las operaciones de exportación de materiales que se desarrollan en el puerto de Barahona siguen generando quejas entre ciudadanos residentes en el entorno y comerciantes, y además conductores que transitan por el malecón de esta ciudad. Decenas de camiones cargados de materiales circulan diariamente por la avenida de Riquillo, principal vía del malecón, transportando materiales hacia el puerto para su embarque y exportación. Durante el trayecto, parte de la carga y el constante movimiento de los vehículos pesados provocan la dispersión de partículas que

0: terminan cubriendo amplios tramos de esa zona. La situación se agrava durante los días de mayor actividad portuaria, cuando una densa nube de polvillo se extiende sobre el malecón, reduciendo la visibilidad y afectando tanto a peatones como a conductores. Comerciantes de la zona aseguran que el polvo se acumula en negocios, viviendas y áreas recreativas, generando molestias constantes. Los ciudadanos consideran que la problemática impacta negativamente la imagen turística de la ciudad, especialmente en uno de sus espacios más emblemáticos y frecuentados por visitantes y residentes.
1: 7:13 minutos nacional. El vicepresidente y coordinador político de la Fuerza del Pueblo, Radamés Jiménez Peña, calificó al gobierno del Partido Revolucionario Moderno como un gobiernito que, según afirmó, vive de ofrecimientos, anuncios y promesas incumplidas. Según el dirigente político, esta situación ha provocado una decepción generalizada en la población.
2: A Dios que no libre, porque si el barril de petróleo a este gobiernito le llega a subir a $147, estaríamos comprando gasolina a $600 en gasolina. Esto demuestra que estamos frente a un gobierno que improvisa, a un gobierno de ofrecimientos y de promesas incumplidas. Recuerdo que para el año 2024 firmaron un contrato con Eurodón de $700 millones, supuestamente para construir un puente que uniera Santo Domingo y el Distrito Nacional. ¿Dónde está el puente? No lo han hecho. Pero también para faltar todo lo que es Boca Chica y La Caleta, $700 millones. Y nadie sabe dónde se invirtió ese dinero.
1: Las declaraciones del vicepresidente y coordinador político de la Fuerza del Pueblo, Radamés Jiménez Peña, fueron ofrecidas durante un acto de juramentación de exdirigentes del PRM y de otras organizaciones políticas que pasaron a formar parte de ese partido en la provincia Independencia.
3: 2 y 2 son 5, 5 y 2 son 6, 6 y 2 son 9 y 9 16.
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3: 6 y 2 son 8 y 8 16.
0: 7:15 minutos nacional. El director general de contrataciones públicas, Carlos Pimentel, reveló que en hospitales públicos del país existen equipos médicos instalados bajo prácticas irregulares, algunos con más de 10 y 20 años en operación, sin contratos válidos o sin que se conozca con certeza cómo llegaron a los centros de salud. Pimentel afirmó que la figura del comodato ha sido utilizada de manera incorrecta en el sistema hospitalario y advirtió que nadie puede instalar equipos en un hospital público sin que exista un proceso formal de contratación conforme a la legislación vigente. Explicó que bajo la ley 47-25, cuando el Estado requiere un servicio, debe realizar un proceso de contratación pública que garantice transparencia, legalidad y competencia entre los oferentes.
1: 7:16 minutos nacional. El precandidato presidencial del Partido de la Liberación Dominicana, Francisco Javier García, afirmó que su proyecto político es irreversible y que trabaja para conquistar la presidencia de la República en las elecciones del 2028. Dijo que nadie lo detiene, solo Dios, y que está totalmente seguro de que Dios quiere lo mejor para la República Dominicana.
6: El que quiera ser candidato a la presidencia por el Partido de la Liberación Dominicana debe ser un

0: ni para coger impulso. Y en el caso nuestro, la suerte está echada y a mí nadie me detiene. A mí nada me detiene. Solo Dios y Dios, estoy totalmente seguro, lo que quiere es lo mejor para la República Dominicana.
1: El precandidato presidencial del Partido de la Liberación Dominicana, Francisco Javier García, se pronunció en ese sentido al encabezar un acto con dirigentes y militantes peledeístas en la ciudad de Santiago.
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4: Buenos días tengan todos. Estamos en nuestra sección haciendo roncha de la cadena de radio de Diario Noticias, hoy martes 2 de junio. Buenos días, Miguel. Buenos días, Julio Pichardo.
1: Buenos días, Joaquín Matos, Miguel Pérez, y por supuesto, a nuestra audiencia. Gracias por estar con la cadena de radio de Diario Noticias.
4: Qué bueno, esperemos que todos estén bien.
1: Estamos a 2 de junio.
4: Mes sexto.
1: Hasta las 12 de la noche.
4: El mes sexto.
1: Así es. Es profundamente doloroso y alarmante ver cómo la violencia letal contra las mujeres no da tregua, transformando incluso un fin de semana que debía ser de celebración, amor y respeto por el Día de las Madres en un escenario de luto y tragedia. Este desastroso panorama evidencia que las festividades y los homenajes superficiales se quedan vacíos mientras persista una crisis estructural de seguridad y desigualdad que desprotege a las mujeres en sus espacios más íntimos. La persistencia de estos crímenes en fechas tan significativas es un llamado urgente y devastador que nos recuerda que no bastan los días conmemorativos si no se transforma en una exigencia colectiva por justicia, prevención real y un cambio cultural profundo que garantice el derecho fundamental de toda mujer a vivir sin miedo.
4: En política hay una máxima matemática que rara vez falla: voto dividido, oficialismo fortalecido. El panorama actual sugiere que el Partido Revolucionario Moderno mantiene una ventaja estratégica indiscutible, y no necesariamente porque su gestión esté libre de críticas, sino porque la oposición parece empeñada en librar una guerra de guerrillas internas en lugar de construir un frente unificado. Cuando los partidos de oposición deciden competir entre sí con la misma intensidad con la que confrontan al gobierno, el resultado es la dispersión del voto opositor. El electorado insatisfecho no encuentra un único canal para castigar al oficialismo. Al dividirse los apoyos entre múltiples liderazgos y siglas, el PRM solo necesita mantener sólida su base electoral para asegurar la victoria, mientras la oposición gaste energías en definir quién lidera la acera del frente El gobierno mantiene el control de la agenda pública y el relato nacional. El PRM cuenta con los recursos propios del poder, la estructura estatal y en gran medida la percepción de estabilidad. Enfrentar a una maquinaria oficialista requiere de una fuerza de gravedad política proporcionalmente inversa, una fuerza que la oposición automatizada hoy no posee. Mientras la oposición anteponga los egos particulares y las parcelas partidarias al pragmatismo de las coaliciones reales, la permanencia del PRM en el gobierno no será solo una probabilidad, sino una consecuencia lógica. La división opositora es, hoy por hoy, la mejor póliza de seguro para el oficialismo.
1: El malecón de Barahona, llamado a ser el principal atractivo turístico y espacio de esparcimiento de la ciudad, se ha convertido en una ruta de contaminación y peligro. Los barahoneros están legítimamente cansados de respirar el polvillo constante que levantan los camiones que transportan materiales hacia el puerto local. Hacemos un llamado directo al ministro de Medio Ambiente, señor Paíno Enríquez, para que intervenga de manera urgente. No se trata de frenar el desarrollo económico, sino de exigir que se cumplan las normas ambientales básicas. Ministro Paíno Enríquez, para ahora merece desarrollo, pero no a costa de los pulmones de sus ciudadanos y del futuro de su turismo. La Perla del Sur necesita que Medio Ambiente actúe ya.
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5: Saludo, ¿qué tal?
6: Aló, buenas. Con el ministro de Medio Ambiente, Paíno Enríquez. ¿Cómo dice? Sí, sí, yo espero. Muchas gracias.
7: Aló.
6: Saludos, ministro de Medio Ambiente. Muchas gracias. Oiga, lo estamos llamando porque vimos que los barahoneros están cansados con ese polvillo que levantan los camiones que transportan distintos materiales al puerto de la ciudad por el malecón. Es que no hay alguna manera de que se contamine menos esa zona.
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4: Siete veintiséis minutos local. Miembros del Departamento de Investigaciones Criminales, adscritos a la Dirección Regional Sur de la Policía, en coordinación con el Ministerio Público, profundizan las investigaciones relacionadas con un hecho violento ocurrido en la madrugada de este lunes, en el que una persona perdió la vida. De acuerdo con el informe preliminar, fue apresado en flagrante delito el nombrado Eliseo Cuevas, alias Coli, señalado como el presunto responsable de ocasionar la muerte de Oliver Moreta, de 27 años de edad, quien falleció a consecuencia de heridas provocadas por un arma cortopunzante. Las investigaciones son encabezadas por el Departamento de Homicidios del DICRIM, en coordinación con el Procurador Fiscal licenciado Juan Carlos Dotel Giuliani, quienes realizan las indagatorias correspondientes y la recolección de evidencias con el propósito de esclarecer las circunstancias en que ocurrió el hecho. El suceso se registró en el Distrito Municipal de Bauruco, provincia de Barahona. Tanto el detenido como las evidencias recopiladas serán puestos a disposición del Ministerio Público para los fines legales correspondientes.
1: 7:27 minutos nacional. El titular de la Procuraduría Especializada de Persecución de la Corrupción Administrativa, Wilson Camacho, anunció que el Ministerio Público apelará el auto de no al lugar dictado a favor de los exministros Gonzalo Castillo, José Ramón Peralta y otros imputados en el presunto caso de corrupción administrativa en perjuicio del Estado. Camacho criticó la decisión de la jueza Altagracia Ramírez y sostuvo que una simple lectura de la resolución evidencia una errónea apreciación de las pruebas.
5: El tribunal dio incluso un auto en lugar a uno de los acusados que en un documento que aportó el Ministerio Público al tribunal escribió su nombre de puño y letra por seis personas, incluyendo algunas de ellas que estaban fallecida, y es evidente que el tribunal entra en contradicción, en inobservancia y en errónea apreciación de la prueba con relación a estos autos de no lugar que otorgó, y esa es la razón por la que el Ministerio Público los va a apelar.
1: El procurador adjunto Wilson Camacho también cuestionó lo que consideró contradicciones en la decisión judicial y señaló supuestas irregularidades en la valoración de las evidencias presentadas contra los imputados favorecidos.
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10: Siete 29 minutos regional. Una mujer de 29 años falleció presuntamente tras ser envenenada por su pareja sentimental en un hecho ocurrido en una cabaña del municipio de Baní, provincia Peravia. La víctima fue identificada como Paola Lara Martínez, cuyo cuerpo sin vida fue encontrado por las autoridades en una de las habitaciones de la cabaña Ternura, ubicada en esa demarcación. De acuerdo con los informes preliminares, el presunto responsable es Neris Alexander Ciprián Gross, de 31 años, quien también habría ingerido la misma sustancia tóxica utilizada en el hecho. Actualmente recibe atenciones médicas en un centro de salud de la localidad bajo vigilancia de las autoridades. Miembros de la Policía Nacional y del Ministerio Público se presentaron en el lugar para realizar el levantamiento del cadáver e iniciar las investigaciones correspondientes, con el objetivo de esclarecer las circunstancias en que ocurrió la tragedia.
1: 7:30 minutos local. El periodista y miembro de la coalición Enriquillo, José Cordiel, anunció la convocatoria a una marcha que se realizará el próximo 7 de junio en la ciudad de Barahona con el propósito de exigir soluciones a diversas problemáticas ambientales, agrícolas y sociales que afectan a las provincias del suroeste del país. Cordiel, en llamada al programa Acción Mañanera de Palma 90, dijo que la actividad está siendo organizada por la coalición Enriquillo junto a numerosas organizaciones comunitarias, campesinas, ambientales y sociales de toda la región sur.
11: Coalición Enriquillo, conjuntamente con otras organizaciones de la región y el sur, están convocando para este domingo 7 de junio una gran marcha en esta ciudad de Barahona para protestar en contra de la contaminación que se está llevando a cabo, no tan solo en el malecón de Barahona, sino en toda Barahona, por la Berfon Enterprise, por las granceras, por las exportaciones que se hacen a granel por acá, por el puerto de Barahona. También se estará demandando en esa gran marcha lo que es la corrección de los vicios que se han registrado en la presa de Monte Grande, pero también que se termine definitivamente de construyendo los canales que van a irrigar el agua a las parcelas de los productores y productoras de nuestra zona. Se estará también ahí demandando todo lo que tiene que ver con el respeto a los productores y productoras de la zona cañera de ahí de del Valle de Neiva con relación a los atropellos que está cometiendo el consorcio azucarero central contra estos productores.
1: El periodista José Cordiel hizo un llamado a todos los habitantes de Barahona, de la región Enriquillo, del suroeste, y a los dominicanos comprometidos con la defensa del medio ambiente y los recursos naturales para que participen en la manifestación del próximo domingo 7 de junio.
3: La región suroeste avanza hacia el desarrollo turístico y en sentido general, por lo que se activa la compra y venta de terrenos y el negocio de préstamos hipotecarios, lo que es aprovechado por 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
4: Siete treinta y tres minutos nacional. Al menos 27 presuntos delincuentes cayeron abatidos a manos de la Policía Nacional en supuestos enfrentamientos a tiros registrados durante el mes de mayo. Las víctimas tenían edades comprendidas entre los 20 y 47 años. Según los informes policiales, la mayoría de los caídos eran buscados tras ser acusados de la comisión de varios delitos, entre ellos atraco y homicidio. Al comparar la cifra con el año anterior, se pudo constatar que en mayo del 2025 hubo la misma cantidad de casos. Con estos decesos, suman 108 los alegados antisociales muertos en los denominados intercambios de disparos en lo que va del 2026.
1: 7:34 minutos nacional. El abogado Ángel Lockhart, acusado de desfalco al Estado en la red Operación Calamar y enviado a juicio de fondo por la jueza Altagracia Ramírez, aseguró que la magistrada se negó a evaluar las pruebas de descargo, dejándoselas al juez de fondo. Señaló que algunas resoluciones dictadas durante el proceso son abiertamente injustas, por lo que podría contribuir a la prevaricación.
12: El expediente, si la jueza no hubiera sido cobarde, debió haberlo declarado auto de no lugar a todo el mundo. Ella lo que hizo fue, en medio de la cantinflada propia de la justicia dominicana, o de algunos jueces, porque hay algunos que tienen timbales, ella lo que hizo fue sacar la espoleta a todas las granadas y dejarla ahí en posición de que se caigan y se muera el caso. El caso ya está muerto, además de haberse extinguido la acción penal. Es que no tiene ningún sustento. Las cuestiones de hecho se irán al fondo, porque en todo caso ella lo que hizo fue negarse a evaluar las pruebas. Las pruebas de cargo estaban todas, pero ella decidió que se las dejaba al juez de fondo. Bueno, en ciertos casos el juez eso lo puede hacer. Ahora, hay cuestiones tan evidentes, porque son la médula del problema, como es el caso del informe de auditoría, que ella no podía obviarlo porque era una excepción.
1: Abogado Ángel Lockhart cuestionó la forma en que la jueza valoró los aplazamientos y las pruebas presentadas, considerando que se pasaron por alto elementos esenciales de descargo que podrían afectar la resolución del juicio.
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1: Saludos, bienvenidos a La Gente Comenta. Hoy escucharemos a varias personas cuando se refieren al no al lugar dictado a favor de los exministros Gonzalo Castillo, José Ramón Peralta y otros imputados en el presunto caso de corrupción administrativa en perjuicio del Estado. Adelante.
17: Siempre y cuando las autoridades competentes que están llevando el procedimiento entendemos que ellos tendrían razones por las cuales tomarían esa decisión, y si es inocente a lo que realmente se le acusa, pues lo recomendable es que la justicia le favorezca. Ahora, si es culpable, entendemos que la decisión hubiese sido otra, pero de nuestra parte entendemos que la justicia siempre hará lo correcto. John Manuel Félix Santana.
18: Eso se veía venir, porque es de clamor público. Estados Unidos tiene mucha influencia en la República Dominicana. Una vez habilitarle el visado o la visa a Gonzalo Castillo, ya se veía venir ese nuevo lugar. No es una sorpresa. En el ámbito político, bueno, pueda que tenga un retumbe el PLD, pero no para alcanzar la presidencia, ni forzar una segunda vuelta. Francisco Santa.
19: El nuevo lugar a Gonzalo Castillo, eso se veía de lejos, porque ciertamente hay un lawfare, es decir, se utilizó la política para tratar de desprestigiar al PLD, y al mismo Gonzalo y otros dirigentes más del PLD, pero el tiempo siempre da la razón. Ahora resulta que da nuevo lugar, y eso reivindica no solamente a Gonzalo Castillo, sino también al PLD, José Antonio Jiménez Peña.
20: Mira, hay una situación con la población. Mi nombre es primero doctor Humberto Lugo. Hay una situación con la población, que la población no conoce lo que jurídicamente pasa dentro de la audiencia. O sea, nosotros no podemos sancionar. De manera particular, nosotros no lo vemos mal, porque es una decisión de un tribunal que tú puedes tener la certeza que analizó y revisó el caso perfectamente bien. O sea, que nosotros no vemos eso con malos ojos.
21: Hoy se da lo mismo que hemos criticado siempre, un ministerio público que hace de estos procesos toda una parafernalia y todo un espectáculo. Sin embargo, las decisiones judiciales dictan mucho de toda esa perorata que hacen valorar en los medios de comunicación. Soy de los que digo que Gonzalo Castillo en ese proceso nunca debió estar, pero ese ministerio público hoy lo convierte, lo inmortaliza para que no se le someta, para que no se le persiga, precisamente por el proceso que debió estar, que fue por los 11.500 millones de pesos en material asfáltico caliente. Ese era el proceso de Gonzalo. Sin embargo, este ministerio público hizo una perorata y lo llevó a un proceso que no le correspondía, y hoy la justicia da una decisión excluyéndolo precisamente de ese proceso. Xavier Carrasco.
1: Hasta aquí La Gente Comenta. Hoy hemos escuchado a varias personas cuando se refieren al no al lugar dictado a favor de los exministros Gonzalo Castillo y José Ramón Peralta, imputados en el presunto caso de corrupción administrativa en perjuicio del Estado. Continúe con la cadena de radio de Diario Noticias.
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4: Serena Williams regresará al tenis profesional en el torneo femenino de dobles de Queens entre el 8 y el 14 de junio, anunciaron los organizadores. Williams, de 44 años, campeona de 23 torneos de Grand Slam en individuales, no ha jugado desde su derrota en la tercera ronda en el US Open del 2022.
1: En el béisbol de Grandes Ligas, aquí está el resumen de la actividad de ayer. Primero de junio, tenemos que Detroit venció a Tampa 10 carreras por 9, Miami 7, Washington 3, ganó por fin un partido el dominicano Sandy Alcántara. Kansas 9, Cincinnati 2, Minnesota 9, Medias Blancas de Chicago 6, Milwaukee 16, San Francisco 2, Texas 2, San Luis 1, Colorado 9, Angelinos 8, Arizona 4, Dodgers de Los Ángeles 1, Marineros de Seattle 3, Metros de Nueva York 2.
0: Luego de varios días de informaciones y especulaciones, el intermedista Robinson Cano dio un paso al frente y enfatizó que aunque tanto en México como en el país varios equipos lo pretenden, no le ha cerrado las puertas a las estrellas orientales. Me gustaría quedarme en mi país, dijo Cano. El veterano infielder aclaró que apenas el pasado 26 de mayo fue cuando las estrellas le hicieron una oferta para jugar en la temporada 2026-27 en la Lidón y que anteriormente a esa no se le había presentado nada.
1: Finalmente, en los deportes, el director de la Asociación de Jugadores de Béisbol insistió en que su sindicato luchará contra la propuesta de un tope salarial por parte de la gerencia el tiempo que sea necesario, mientras las negociaciones avanzan bajo la amenaza de un cierre patronal o lockout que podría cancelar partidos la próxima temporada. Las Grandes Ligas de Béisbol, Major League Baseball, propusieron un tope salarial la semana pasada y parecen listas para iniciar un cierre patronal después de que el actual contrato laboral expire el día primero de diciembre. Nuestro sindicato nunca se ha quebrado y nunca lo hará, dijo el lunes el director ejecutivo interino Bruce Mayer durante una sesión virtual de preguntas y respuestas con periodistas. Nuestros jugadores tienen lo que tienen, incluyendo el ser el único deporte que no cuenta con una restricción máxima, el tope salarial, porque nuestros jugadores siempre han sido los más unificados y eso va a continuar.
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2: Desde la Asociación Dominicana de Radiodifusoras, ADORA, valoramos el mensaje emitido por el Consejo Nacional de la Empresa Privada, CONEP, en el marco de su 63 aniversario y la celebración del Día Nacional de la Empresa Privada, resaltando la importancia de fortalecer la confianza, la competitividad y la visión de futuro de la República Dominicana. 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
0: ...7:46 internacional. El presidente colombiano Gustavo Petro acusó la campaña del ultraderechista Abelardo de la Estrella de haber comprado votos para la primera vuelta de las elecciones presidenciales en las que el aspirante del movimiento Defensores de la Patria fue el más votado. Petro expresó que conoce de los casos en que la gente de Estrella compraron a manos llenas entre 40 y 50 dólares el voto. En las elecciones de ayer, de la Estrella, llamado El Tigre por sus seguidores, fue el más votado con 10.3 millones de votos y disputará la presidencia en segunda vuelta el 21 de junio con el candidato de la izquierda Iván Cepeda, que obtuvo 9,6 millones de votos.
3: Hay mucho por conocer en Barahona. 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
6: Sistema Dominicano de Seguridad Social.
1: Legisladores rechazan la propuesta del presidente de la Cámara de Diputados, Alfredo Pacheco, de excluir la cesantía de la reforma laboral para trasladarla al Sistema de Seguridad Social.
6: La Procuradora General de la República, Jenny Berenice Reynoso, advierte que el Ministerio Público agotará todos los recursos legales disponibles para perseguir los casos de corrupción.
1: El Partido de la Liberación Dominicana celebra la decisión del cuarto juzgado de la instrucción del Distrito Nacional a favor de Gonzalo Castillo y José Ramón Peralta, quienes eran procesados por supuesta corrupción.
6: El director general de Contrataciones Públicas, Carlos Pimentel, revela que en hospitales públicos del país existen equipos médicos instalados bajo prácticas irregulares.
1: Al menos 27 presuntos delincuentes caen abatidos a manos de la Policía Nacional en supuestos enfrentamientos a tiros registrados durante el mes de mayo.
6: Un oficial del Ejército de la República Dominicana muere tras precipitarse desde el cuarto piso de un residencial.

0: Ubicado en Punta Cana, provincia de la Altagracia.
1: Las autoridades investigan un incidente a tiros ocurrido en el hospital traumatológico Dr. Darío Contreras, que dejó una persona herida de bala.
0: Imponen 30 días de medida cautelar contra tres menores de edad investigadas por la muerte de adolescente de 14 años en un hogar de paso de Conani ubicado en el municipio San Antonio de Guerra.
1: Una mujer de 29 años muere presuntamente envenenada por su pareja sentimental en un hecho ocurrido en una cabaña del municipio de Baní de la provincia Peravia.
0: La Asociación Dominicana de Profesores Seccional Las Matas de Farfán denuncia las precarias condiciones en las que reciben docencia los estudiantes del Politécnico Mercedes María Mateo.
1: Alrededor de 800 familias residentes en comunidades ubicadas en la autopista 6 de noviembre serán beneficiadas con trabajos de mejoramiento de viviendas como parte del gobierno.
0: Siguen las críticas por el polvo que genera en el malecón de Barahona camiones que transportan materiales al puerto local.
1: La Policía Nacional apresa a un hombre acusado de la muerte de su yerno en un hecho ocurrido en el distrito municipal de Bauruco, en la costa de Barahona.
0: Finalmente, el presidente colombiano Gustavo Petro acusó a la campaña del ultraderechista Abelardo de la Estrella de haber comprado votos para la primera vuelta de las elecciones presidenciales de ese país.
1: 7:50 minutos.
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1: La sombra de la duda en los tribunales. El discurso sobre la independencia judicial se ha convertido en una de las banderas más utilizadas en la retórica política actual. Se nos vende la idea de magistrados libres de ataduras, comprometidos únicamente con el imperio de la ley y la verdad. Sin embargo, cuando la teoría se confronta con la práctica diaria en los tribunales, la realidad nos devuelve una imagen distorsionada. Una justicia que se proclama independiente, pero que con sus acciones parece empeñada en demostrar todo lo contrario. La verdadera independencia no se mide por la ausencia de un cordón umbilical visible con el poder político de turno, sino por la imparcialidad y la coherencia de sus fallos. Cuando observamos procesos que se dilatan convenientemente, expedientes que se engavetan según el peso específico del acusado, o sentencias que desafían la lógica jurídica elemental, es inevitable preguntarse al servicio de quién está realmente la balanza. Una justicia que actúa bajo el influjo de presiones mediáticas, intereses corporativos o agendas fácticas es tan dependiente y peligrosa como aquella que recibía órdenes directas por teléfono. El mayor peligro de este fenómeno es el desgaste de la confianza pública. La ciudadanía, cansada de promesas de cambio, asiste con frustración a un teatro donde los actores cambian de libreto, pero el final sigue siendo el mismo. Impunidad para unos pocos y el peso implacable de la ley para los desatendidos. Si los llamados a garantizar la equidad actúan con selectividad, el concepto mismo de institucionalidad se vacía de contenido. No basta con tener ministerios públicos o altas cortes con autonomía presupuestaria o discursos blindados. La independencia es un ejercicio ético cotidiano que se demuestra en cada dictamen, sin importar el apellido, el cargo o el color partidario del procesado. Mientras el comportamiento de los tribunales siga contradiciendo el ideal de imparcialidad, la independencia judicial no será más que una quimera, una fachada elegante para cubrir las mismas prácticas del pasado. Es hora de que la justicia empiece a parecerse más a lo que predica y menos a los intereses que simula combatir.
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5: Primero las gracias a Dios por permitirnos compartir aquí en cabina con Ángel Melo, mi hermano Ricardo Félix, y a todos los radioescuchas, bienvenidos a Trueno de la Mañana, una nueva edición. Rico.
6: Bien, muchísimas gracias a nuestro compañero de staff de este programa, Trueno de la Mañana, que se transmite por esta emisora, Trueno 99.3, Radio Pedernales, como nosotros les conocemos. Hoy es martes.
5: Hasta las 12 de la noche.
6: Martes 2 del mes de
5: junio.
6: Junio. Yo quiero entrar, Willy, recordándole al pueblo de Pedernales que la Junta Central Electoral, como sabemos que hay muchas personas que no, que a pesar de que estamos actualizados, muchas personas todavía no se adaptan pues a los medios ya modernos, llámese el internet, llámese Google, entre otros, que la Junta Central Electoral pues ha otorgado algo a favor de las personas. Recuerden ustedes que el inicio de la nueva cedulación pues inició en el mes de abril, el 12 de abril empezó. Yo tuve el privilegio, a pesar de que a los comunicadores se le otorgó un día especial, como se le otorgan algunas instituciones. Acaba de entrar nuestro amigo Eudy, como lo conocemos, el urbano, nuestro hermano. Decía que inició el 12, pero nosotros los comunicadores tenemos un privilegio, como muchas instituciones los tienen, que se nos dio un día también especial para que nosotros acudamos a obtener ese nuevo documento. Pero por X y por Y, muchos no pudimos hacerlo. Yo tuve la suerte de que soy del mes de abril. O sea, yo del 12 para adelante, yo de una vez acudí y obtuve mi nueva cédula de identidad y electoral. Pero recientemente la Junta le ha dado una oportunidad a esas personas que son de enero, que son de febrero, que son de marzo y del mismo mes de abril, porque lo que no pudieron hacerlo en abril, porque recuerden que inició el 12, el 1, el 2, el 3, el 4, el 5, hasta el 11, pueden ir a obtener su nueva cédula. Pueden pasar por la Junta.
5: ¿Y por dónde se está dando esa información para que las personas de esos meses antes de abril sepan de que la Junta le está dando ese plazo o ese chance antes de que, bueno, ya es para el año que entra que le toca el cambio, sino por dónde están, dónde yo encuentro esa información, en qué
6: esa información yo la obtuve y ya tiene ya más o menos como dos o tres semanas. E incluso la esposa mía, que es del mes de enero, ella fue y como lo explicaba anteriormente, y ya tiene su nueva cédula. Eso se salió en los medios nacionales, en los medios digitales, llámese el Nacional, Listín Diario, todo eso salió y hemos visto como que la gente no está todavía bien empapada, pero es bueno que lo sepan, que la gente del mes de enero, febrero, marzo, abril y hasta el mes de abril pueden ir a obtener ese nuevo documento.
5: Hay una parte, por ejemplo, no todo el mundo tiene el acceso a internet. Tú te remontas a lugares en esas lomas donde hay personas que cargan un radio con un panelcito solar, que la información que reciben es por esa vía. Deben de la Junta optar por poner esa información en los medios tradicionales, que todavía donde algunas personas se nutren de cualquier tipo de información. Eudy, buenos días, hermano.
7: Sí, muy buenos días, escuchando sus comentarios. Muy buenos días a todo el pueblo de Pedernales y sus zonas aledañas. Una vez más en este prestigioso programa, con el mismo compromiso, con la misma voluntad de decir la verdad. Y nada, escuchaba que hablaban sobre el proceso que está llevando la Junta Central Electoral y en las juntas centrales de los diversos municipios que componen este país, y hablaban que por dónde se está difundiendo todas y cada una de esas informaciones para la renovación de la nueva cédula. Y está ahí, en todos los canales y las plataformas digitales de la Junta. Pero también estoy de acuerdo con Willy, en las zonas rurales.

0: digital.
1: Adaptada a las necesidades del tiempo. Yo creo que era justo y necesario ya ir evolucionando, que este país ya vaya transformándose. No solo Rico y Willy, la cédula de identidad y electoral, sino también una nueva licencia de conducir biométrica.
2: En países un poquito más avanzados que nosotros, me parece que hay un solo documento, llámese cédula, seguro social y el carnet de conducir,
1: licencia. Fusionado.
2: Exacto, me parece.
1: Sí.
2: Voy a investigar, pero me parece que es todo dentro del mismo paquete.
1: Le damos la bienvenida a nuestra querida Nati, que acaba de sumarse a este programa.
3: Buenas tardes, Nati. Buenos días.
4: Rico, es de día, es temprano todavía por la mañana.
2: No, tempranito por la mañana.
3: Pero tomaste la idea, ¿verdad?
4: Te la tomé de una. No, pero buenos días para todos esos radioescuchas que están ahí pendientes de las informaciones que les traemos. Yo también venía escuchando el programa, en el camino escuché a Ricardo mencionar lo de la Junta, de que ya hay personas que de los meses anteriores a abril pueden participar, pueden ir a sacar su cédula. Es verdad que hay muchas personas que todavía no tienen como ese acceso a las plataformas digitales, que es por donde yo he visto mayormente esa información de que enero, febrero, marzo y abril pueden ir a retirar su cédula. Pero yo entiendo que la Junta también debe de utilizar otros métodos. No sé si sería como algunos panfletos para llegar a esos lugares que son remotos. Vamos a decir, por ejemplo, en Los Arroyos, que a lo mejor puede ser que tengan señal de radio, pero es como dice Willy.
2: No hay acceso a internet.
4: No hay acceso a internet. Si en la radio, no lo he escuchado en la radio el anuncio de la Junta. Pero,
1: sí, claro,
4: ¿está en la radio también?
1: Y en televisión también.
4: Bueno, sí, sí. Yo digo que yo por lo menos en la radio no lo he escuchado.
1: Yo
4: en
1: no
4: televisión
1: he
4: sí, pero es raro, sí. o no raro. Son pocas las personas que pueden tener quizás un televisor por ejemplo, en Los Arroyos, como mencioné anteriormente. En Mencía son pocas las personas también que... Hay personas que tienen, pero no tienen el acceso a la plataforma digital, que ahora mismo es internet.
2: No, y son... Yo te voy a decir algo. Todo aquel que pone por lo menos, vamos a decir, un paquetico de internet fuera del casco urbano, llámese las zonas rurales de Aguanegra, Mencía y La Alta Gracia, no son personas que entran a buscar una noticia. Uh-huh. Es entretenimiento, a ver TikTok, a ver YouTube, sí. Entrar a Facebook, pero no van a buscar nada de interés, vamos a decirlo así, que tú vayas a buscar noticias.
1: Mira, yo pienso también, Willy, para que le dé continuidad a tu idea antes de que estaba muy interesante antes de que Nati llegara.
4: Ay, sí.
1: Hace aproximadamente...
3: No
1: te preocupes, no. Lo que pasa es que quiero que le dé continuidad a esa idea,
4: sí,
1: porque
4: de acuerdo.
1: Es algo referente de otros países que también nosotros debemos, en lo más adelante, también poner en práctica y ejecutar. Pero recuerden muy bien que hace aproximadamente 10 o 12 años, ¿verdad, Rico? Se actualizó la cédula.
2: No, hace más tiempo,
1: sí.
2: Claro.
1: Recuerden toda la metodología necesaria que utilizó la Junta para incluso llegar a esa zona rural. Imagínense ustedes ahora en la época
2: digital,
1: de mayor tecnología. Yo considero de que sí, de que el proceso va a fluir, de que esas informaciones van a llegar a donde tengan que llegar para que todos los dominicanos cuenten con su nueva cédula de identidad y electoral. Adelante, Willy, con esa información.
2: Mira, si es lo que me parece que son países nórdicos,
1: sí.
2: Son países de Suiza y esos lados, que es un solo paquete. Así, y es todo, el usuario puede hacer todo también a través de medios digitales.
1: Es una fusión de servicios.
2: Completo. Podemos decir, y tú sí. Puedes hacer todo tu proceso online, que tú no tienes que ir y dirigirte que a una oficina, que perder tiempo. Aquí, valga la redundancia, tú sabes que todo camina con el famoso macuteo. Son cosas que se evitarían.
3: ¿Qué es eso, Willy?
2: Son rico, cosas que
4: rico,
2: se...
4: No
2: vamos a entrar en detalle
1: en
2: por ahora.
1: Buen dominicano.
3: Macuteo.
2: No vamos a entrar en detalle ahora, pero son cosas que, o sea, se...

0: habiliza un poquito más, todo se acelera más, el Estado no tiene que depender tanto de un mal funcionamiento de algún empleado, porque siempre, no sé si ustedes lo han notado, al dirigirse a una oficina gubernamental, siempre hay un empleado que tiene el nombre del director de esa oficina. Por ejemplo, Celso Marrancini es de electricidad.
1: Sí, de la...
0: Si tú buscas en una oficina...
2: Superintendencia de electricidad.
0: Si tú buscas en una oficina...
2: Es la que rige la sede a nivel nacional.
0: Exacto. Sí. Si tú buscas en una oficina de un campo, siempre le van a decir a uno de los empleados el nombre del director, porque es que se crecen. Entonces, para evitar un sinnúmero de situaciones... ya en tiempos digitales, iba a echar hasta un...
1: No,
0: en no. tiempos digitales, las cosas deberían de caminar de otra forma.
2: Yo creo que sí.
3: Señores, para abrirle ya paso a nuestro amigo, a pesar de que es Nati la que tiene el control, no, quiero decir dos cosas con respecto a este tema. Número uno, fíjense que también la cédula antigua, la vieja, como nosotros les llamaríamos ya, esa cédula incluso estaba ya obsoleta, ya estaba vencida.
2: Desfasada, claro.
3: Y la Junta también debió emitir, qué sé yo, una nota.
0: Desde 2024.
3: Claro, para que la gente sepa, porque hay gente que tiene esa cédula y todavía no lo saben, que está vencida.
1: Sí.
3: Eso es lo primero. Y lo segundo es que con respecto a la tecnología, fíjense que lo que pasa es que la ciudadanía piensa ya que todo el mundo está actualizado, modernizado, ya con lo que hace el internet, y no es así. Hay un gran porciento que lo domina las personas adultas que todavía no te dominan un teléfono inteligente, no, todavía no están a esa altura. Entonces,
0: por medios tradicionales. Exactamente,
3: incluso yo siempre he vendido que la gente no entiende que a esa parte de que nos estamos refiriendo, que es importante en el pueblo dominicano, que ahí están todavía las emisoras, ahí están esos medios tradicionales para que se puedan vender muchas cosas todavía. Nadie le quita la importancia al perifoneo, pero ya la gente todo lo quiere anunciar por un perifoneo, lo quiere anunciar por las redes, y ya usted vendió. No, para que usted llegue más, usted tiene que seguir utilizando la radio, la televisión, porque todavía esas personas, repito, adultas mayores, no se adaptan y ni se van a adaptar a los tiempos modernos. Vamos a darle paso a nuestro amigo José Luis.
2: Está loco por hablar, echarle mano a ese micrófono y durar 10 minutos ahí.
4: No, yo no soy así. Yo soy del tipo de persona que habla solo lo necesario, no más.
3: Ahí te hablan, Urbano.
4: Solo lo necesario, no más.
2: Como ayer, cuando
4: no, todos somos aquí así, como acabo de decirlo. Pero,
2: dice Rico, vamos a hablar.
4: Pero buenos días a ese hermoso pueblo que nos escucha, ese radio escucha, que está siempre pendiente de las informaciones que impartimos aquí, que compartimos con ustedes. No solo que le informamos, sino que compartimos con ustedes y estamos dispuestos a esperar siempre la llamada para escuchar su opinión y que el pueblo también escuche su opinión. Así que, buenos días, que todos tengan. Que todos tengan su feliz resto del día.
3: Señores, hoy
4: estoy escuchando, disculpen.
3: Hoy le tocó la sillita a Domingo Mejía. Ayer vino temprano.
1: Ojalá, ayer me tocó a mí.
4: Ojalá que no pelee por eso.
3: Hoy le cogí adelante hoy.
4: Ojalá que no pelee por eso. Miren, perdón, escuchen. Llegué cuando ya habían empezado el tema. Pero yo me enfoco más científicamente en la retención de información de las personas mayores en concerniente a la tecnología. Rico decía que hay personas, y creo que Nati...
3: Todos hablábamos.
4: Decía sobre el tipo de personas que no dominan todavía la tecnología. Porque son personas de otra época. Y la tecnología vino a tomar auge ya a partir del 99, 2000 en adelante, que empezó a crecer rápido, a aumentar. Y entonces ahí vienen naciendo una generación que pertenece a la era de la información.
5: El milenio.
4: Sí, todo esto conlleva que esa generación que nace y se desarrolla en este medio tenga la facilidad de entender rápido cualquier sistema y cualquier dispositivo. Porque biológicamente te va desarrollando y crece con esas informaciones genéticas que se van desarrollando dentro de ti. Esto ya es más en el plano científico. Y por eso tú le presentas un celular a un niño de 10 años, de 12 años, cuando viene a verte, entra a lugares que tú intentaste entrar varias veces y no pudiste. Y te abre una aplicación, te la entiende fácil. Y esto es lo que está pasando ahora con la generación pasada, que no es que no sean inteligentes, porque por demás se está a decir que son las generaciones que nos han venido adiestrando, educando.
5: Son inmigrantes, sí, a este mundo.
4: Sino que esta era de la tecnología resulta nuevo para ellos. Y por eso que es difícil entender a manejar estos dispositivos, que para eso estamos nosotros aquí. Yo casi pertenezco también a la era pasada, pero estoy ahí entre los dos.
5: No, tú eres modelo ya. Sí.
1: ¿Qué pasa? Vamos a escuchar la opinión de Domingo Mejía, que... Sé que quiere expresarse. No,
5: acabo también de llegar ahora y lo escucho con su tema, porque se me hizo un poquito tarde, estaba haciendo algo en la casa. Y cuando miré el reloj dije, bueno, pero sé que este espacio está lleno de estrella, de personas con mucha capacidad. Por eso dije, déjame llegar un poquito tarde y dejarlo hablar, ya que ayer se di en la tarea de no dejarme hablar, entonces no, pero, pienso ya, wow, pienso pero ya Dios dejarle, dejarle,
4: sabía que venía.
5: Espacio, dejarle su espacio. Pero era como decía José
4: por
5: Luis.
4: La sillita.
3: Vamos a tener que dejarle.
5: Era como decía José Luis.
3: Dale 3 días.
5: Nada, saludo para todos y todas, buenos días. Saludo al pueblo de Pedernales, saludo al mundo a través de las redes sociales. Y estamos aquí con este espacio trueno de la mañana, que sin duda alguna, vuelvo y repito, llegó para quedarse. Nosotros, ya de la edad de rico, así viejito como rico, son emigrantes a este mundo de la tecnología. Pero rico...
3: Viejo yo con 25 años, Domingo.
5: Pero tengo que decirte, rico,
3: así no,
5: que hay muchas personas ya que sí entienden la tecnología, ya mayores de edad. Yo me he encontrado con personas hasta de 60, 50.
3: Es una minoría. Claro, sí, está.
5: Pero señores, van avanzando. Y claro que sí. Déjame pasar el micrófono a Urbano para que Urbano dé esa explicación.
2: Gracias. Déjame pasar el micrófono, Urbano. No me va a dejar hablar tampoco.
1: Ah, bueno.
2: Como quien dice así. Mira, referente a lo que decía nuestro amigo José Luis Castillos, es importante resaltar. No solo enfocarse en personas que nada más tienen un dispositivo, un celular, un smartphone. Hay otros medios de comunicación que da alcance a lo que tiene que ver con ese tipo de informaciones que deben de ser difundidas. Y en metodología de investigación hay muchos maestros que nos enseñaron a nosotros que para nosotros tener un buen resultado en el presente debemos de tomar referencias del pasado. Y yo ponía de ejemplo ahorita el proceso de renovación de la pasada cédula de identidad y electoral. Más de 7 millones de dominicanos registrados en la Junta obtuvieron su cédula. Entonces, imagínense ahora, señores, 15 años después, Willy, aproximadamente.
0: Yo creo que todavía más.
2: Con mayor tecnología. Imagínense bien cuántas personas pueden adquirir este nuevo documento. Que por eso era que yo hacía énfasis ahorita con la opinión de Willy. Yo creo que a futuro nosotros vamos a tener servicios fusionados. No quizá con esta, porque esta es una nueva cédula de biométrica, la primera en toda la historia del país. Pero imaginemos de aquí a 10 años, Rico, todos los servicios fusionados, como ya están en otros países, como lo mencionaba nuestro amigo Willy. Es cuánto, y yo considero de que sí, de que la Junta va a fluir con ese proceso. Donde no llegue la tecnología, llegará Rico, llegarán otros entes dando la información de que hay que renovar la cédula. Además de todos los dominicanos tenemos derecho a esa identidad. En caso de que a alguien se le pase la fecha, creo que la Junta también tiene fechas estratégica para que ningún dominicano se vaya a quedar sin.
1: Como dicen por ahí.
2: Sería el colmo que yo.
1: Prórroga, ¿verdad? No
2: tengo, exactamente. Que yo me quede sin la cédula. Yo considero que el proceso puede fluir mejor como nunca antes, y a medida de que el tiempo vaya pasando también va a fluir mucho mejor, a pesar de la época tecnológica y trascendental que estamos viviendo.
0: Ahora le dan un poco más de tiempo a la vigencia del plástico. Por ejemplo, esto tiene 18 años de vigencia.
2: Dame un de orden, Willy, escúchame. Y no es que la cédula, la otra, rico, está vencida, todavía está vigente. Porque incluso hasta te la dejan, tú la puedes utilizar y esa
3: cedulada... Sí. Yo me refiero a su fecha de
2: vencimiento. De caducidad.
3: Sí, está vencida.
2: Sí, pero se puede utilizar.
3: Sí, se puede. Fecha,
0: sí, te la acepta. Claro, se puede utilizar.
3: Pero es el vencimiento que ella tiene ya del año, de los años que le dieron.
5: Sí, porque cuando tú vas a renovar, ellos te preguntan, ¿te quieres quedar con ese plástico? En mi caso yo dije, ¿para qué? Para llenar mi cartera.
3: yo creo que deberían quitarle un X tiempo ya el uso de la vieja. Porque, diría yo, ¿para qué te la dejan? Si tú puedes incluso, si está todavía en vigencia, que se puede utilizar, y llegan las elecciones, tú puedes votar con ella. Sí. Entonces, creo que deberían ya...
1: No, yo me imagino que ese proceso irá a terminar antes del 2028.
3: Puede ser.
1: Es el
3: que todo el mundo tenga su cédula nueva.
1: Me parece que es así.
5: Porque ya quitaron eso de por mes. Y que ya puede ir a cualquier hora a buscar.
4: Para agilizar. Parece que se han dado cuenta que cuando que pusieron el mes de cumpleaños de cada persona, habían menos incidencia.
3: Y yo pensé que
4: asistencia, entonces abrieron de modo general cualquiera.
3: Yo pensé que iba a ser un caos. Disculpe, pensé que iba a ser un caos al inicio de esa nueva cédula. Digo, bueno, en la junta no va a haber quien vaya, yo iré luego. Pero hemos visto que no, que incluso proceso es rápido.
2: Fluye. Lo que pasó fue que quienes hicieron la propuesta desde un principio debieron hacer un análisis nacional. Y lo del mes funciona dentro de las 5 principales provincias. En una provincia como Pedernales no funciona. ¿Por qué? Porque habría que medirlo en su justa dimensión de los habitantes.
4: La densidad de población.
2: ¿Me entiendes? Sí. Porque si vamos diario, cualquier persona fuera de su fecha de nacimiento puede obtener la cédula sin problemas de identidad y electoral. Ahora bien, en las 5 principales provincias sí debió de ser así hasta que el proceso se desahogue.
1: De acuerdo.
3: Ahora, hay lugares que... le colocaron como 5 puntos estratégicos para que el que quiera sacarla fuera de esa fecha podía ir.
2: Especialmente para adultos mayores.
3: Exactamente. Sí.
1: Bueno, pues.
4: Hubieron algunas excepciones en ese sentido.
1: ¿Cómo excepciones?
4: O sea, me refiero a facilidades, por ejemplo, los empresarios.
1: Ah, no, sí, claro.
4: Personas que trabajan en oficinas públicas.
1: Instituciones,
4: y que podían ir por grupo.
3: Le asignaban un día.
4: Sí, podían ir por grupo para facilitarle la cédula y así evitar que el día que cumpla año o que tengan que hacer una fila y puedan ir para no descuidar el trabajo o la responsabilidad gubernamental que tenga o institucional.
1: De acuerdo. Vamos a cambiar de tema, señores. Ángel.
6: Trueno Mañanero.
1: Rico tiene otro tema.
3: No, dale, no, Rico. Sí, usted tiene otro tema, pues no lo tocar.
4: ¿Quién fue que puso el tema de la cédula?
1: Ricardo.
4: Ok, fue Ricardo. Sí.
1: Dígame.
2: Yo le tengo unas propuestas.
3: No
2: tiene
3: derecho a hablar. No, pero no, yo no, ustedes se lo van al show y usted habla más que yo del tema, no fui yo solo.
2: Sí, el tema está bastante interesante. Y creo que la información llegó
1: fue bastante buena.
2: A personas que quizás no tenían la...
0: Gracias, Rico, por la apertura de eso. Nosotros le dimos seguimiento.
4: ¿Y cuál será el tema? ¿Quién va a abrir el
2: yo
4: tema?
2: Yo tengo ahora una propuesta sumamente importante para mí. Una propuesta. Y esa propuesta también es un tema porque vamos a debatir ahora sobre eso. Yo soy una persona que me considero ser duartiana. Yo soy una persona que siento por lo que es los símbolos...
4: Tú eres nacionalista.
2: Patrios, duartiano, nacionalista. Llevo ese sentir. Y la propuesta que le voy a hacer, incluyendo a nuestro director, Ángel Melo Heredia, es que es sumamente importante de que nosotros demos apertura a este programa, Junior Félix. Si nos estás escuchando, también tu opinión es importante. Y si Lino, John, los demás están de acuerdo, que le demos apertura a este programa con el himno nacional.
3: ¿Cómo no? Se merece una aplauso. Claro, hombre, sí. Aplaudieron todos.
2: Exacto. No podemos permitir, porque hay que reconocer que en muchas partes se ha perdido esa costumbre. Yo recuerdo que cuando yo era un niño, donde levantaban la bandera, la izaban, o donde se cantaba un himno nacional, no importa la hora que fuese, todo el mundo hacía reverencia. Yo considero que nosotros debemos de mantener ese sentir como buen dominicano, y eso nos hace sentir más orgullosos de nuestra patria. Así que en la mesa está la propuesta.
1: Bueno, vamos a ponernos de acuerdo con eso. Aquí en la cabina todos estamos de acuerdo. Vamos a hablar con los que están fuera y ya entonces vamos a poner eso ahí, porque me gustó tu propuesta.
4: La idea está excelente.
1: Pero
6: la patria no tiene pero.
4: No, eso no tiene pero. La patria no tiene pero. Sino que yo estaba tomando en cuenta el programa en sí. Aquí nosotros estamos por tiempo. Habría que ver cuántos minutos dura el himno nacional, qué tiempo nos da.
3: Tradicional.
1: Aproximadamente un minuto y medio. Sí.
3: Pero,
1: y medio,
3: debo decir algo.
4: No, si es un minuto no hay problema.
3: Que recuerden que, ¿a qué hora, Ángel, que empieza Acción de la Mañana? A las 6. Recuerden que antes de iniciar Acción de la Mañana, a las 7. El himno nacional lo colocan en la emisora.
1: Que
3: tienen que tomar en cuenta eso.
1: No, pues siendo así, entonces es probable que no pongamos el himno nacional, porque ya
3: se iniciaron
1: el día con el himno nacional.
3: Con el himno nacional.
1: Ya eso es otra cosa.
0: Pero
1: muy buena propuesta.
5: Acabaron, jóvenes.
1: Sí, de acuerdo. Entonces, adelante, Domingo.
3: Róbate el show.
1: El micrófono es tuyo.
5: A tocar un tema. Que un tema local que está afectando al municipio de Pedernales, el municipio cabecera. El tema que está afectando al municipio de cabecera, y le vamos a hacer un llamado a la alcaldía de este municipio de Pedernales, tanto Alfredo Francés como el Consejo de Regidores. Visitantes que visitan este, repito, dicho municipio, se están quejando porque está bastante sucio. Se está recogiendo la basura, pero no se está limpiando el municipio. Los lunes sacan la basura en la Duarte, se recoge, pero la que queda ahí quedó. Me visitó una amiga de Boston el fin de semana pasado y me dice que Pedernales, que cómo va a ser que Pedernales, un pueblo que se está vendiendo a un desarrollo turístico, esté como... Eso era ayer que yo le decía, digo, ¿cómo va a ser? Sí, Pedernales, para como se está anunciando, está muy sucio. Ella me mandó a recorrer las calles del pueblo, me dijo, recórrela y te va a dar cuenta, porque yo hice la visita y digo, bueno, yo no lo veía así yo en ese momento. Y ayer tarde comencé a recorrer las calles y en verdad es una crítica constructiva para mejorar nuestro municipio. Está sucio. Aguas verdes, aguas corriendo en las aceras y contiene maleza, como le decimos aquí en término popular, hierba. Entonces, si estamos vendiendo un desarrollo, yo creo que la alcaldía debe poner un poquito más de su parte. El amigo y hermano, que lo quiero mucho, Alfredo Francés, y tratar ese tema con el Consejo de Regidores, porque la verdad que está bastante sucio nuestro municipio.
4: Mira, te voy a interrumpir ahí. Está bien que pueden aparecer sus basuritas ahí en la calle, pero no diga que está bastante sucio. Pedernales no está bastante sucio.
5: Bueno, si tú no limpias tu casa, tú eres sucio en tu casa, entonces
4: en mi casa no.
5: Así va a ver también el municipio, lo va a ver limpio. Si tú eres un regaloso en tu casa, tú vas a ver el municipio limpio.
4: O sea, que me estás diciendo que tú en
5: claro,
4: tu casa eres
5: porque,
4: sucio.
5: Claro, porque prácticamente te lo estoy diciendo, porque Pedernales está bastante
4: no
5: sucio.
4: No está bastante
5: para
4: sucio.
5: Para ser un municipio que
4: eso
5: se está
4: no es así.
5: El desarrollo
4: mira, turístico. Nosotros vamos a ver lo que buscamos en las calles.
3: ¿Van a pelear ustedes dos?
4: No. Si tenemos que pelear, peleamos. No. Pero
5: él viene aquí. Ahora.
3: Yo veo que tú te estás cuadrando.
5: Él viene ahora.
4: Pero
5: déjame
4: hablar.
5: Espérate. Porque ustedes estaban hablando aquí, yo lo dejé. Oye, a porque propósito.
4: Es que no es así, no te estoy diciendo que no aparezca de otra basura.
3: Te dice Domingo,
4: pero mejor tú dices bastante sucio.
5: 20 minutos.
4: Tú lo estás exagerando.
5: Lo dejé hablar. 20 minutos.
4: No, vine, yo no he hablado minutos. Todavía.
5: Vine tarde para que deje algo hablar, para que me dejen desarrollar el tema.
3: Se levantó tarde.
5: Para que me dejen desarrollar el tema.
1: Domingo vino con los guantes puestos hoy. Sí,
5: porque si ustedes dicen que Pedernales, oye, hay un pueblo que te va a juzgar por
4: sí,
5: eso.
4: Sí, exactamente.
5: Si tú dices que Pedernales,
4: yo te estoy diciendo, no está sucio, que la gente ve lo que busca.
5: No.
4: Si tú te sales de tu casa a buscar basura, va a encontrar hasta debajo de la cama.
5: Bueno, yo...
4: Porque eso es lo que tú tienes pendiente. Ver una basura. Y si no la ve, la va a buscar. Porque la va a encontrar.
5: Sí.
4: Aquí estamos, en Pedernales.
5: Pedernales está sucio.
4: No está así, no.
5: Pedernales está sucio.
4: No te voy a decir que está como un percal.
3: Señores, que llame el pueblo. Pero aquí, ahí está el teléfono.
4: Alguien más.
5: Ayer
4: no solamente llamando, esa visita, no, porque tú pusiste un ejemplo, sí. Piedra. Pero yo te voy a poner otro. Aquí vino alguien que es una autoridad también en otro pueblo. Y resaltó el trabajo de Alfredo.
5: Debe estar ese otro pueblo.
4: ¿Por qué? Por Dios. Porque si encontró el pueblo limpio. De Pedernales limpio.
5: No está limpio, José Luis.
3: Señores, yo...
1: Vamos a dar el número de teléfono de aquí, sí, para sí, que la gente llame.
5: Le hacemos un llamado a las autoridades totalmente de mi parte, que no se deje llevar de estos...
4: Si tú dices...
5: De estos enfermos.
4: Si tú dices...
5: Y que
4: Si tú dices que tenemos que mejorar, estoy totalmente de acuerdo contigo. Porque las cosas siempre pueden hacerse mejor. Pero no diga que
3: Pedernales está batallando. El colega Israel Trinidad dice que está en sintonía con nosotros. Y el pueblo nos está dando seguimiento.
4: Un saludo especial para ese caballero, esa eminencia,
3: se puede,
4: donde quiera que esté.
1: A través de las redes sociales. Sí, antes de tu opinión, sí. Vamos a dar el número de teléfono, 809-524-0148, para que se puedan comunicar y den su opinión. Me dice Domingo que quizás aquí hay gente que intenta llamar y no puede comunicarse, pero a veces cuando muchas personas están intentando llamar, el teléfono suele sonar ocupado. También hay que ver esa parte, pero... Pueden llamar al 809-524-0148 para que puedan comunicarse con nosotros y darnos su opinión con referencia a la basura que dice Domingo Mejía que hay regada en la calle.
3: También es buscar soluciones, porque para eso estamos nosotros aquí, para buscarle solución a los problemas.
2: De acuerdo.
3: ¿Por qué yo digo esto? Es con el tema de Domingo. Miren, para nadie un secreto que Pedernales es un pueblo que va en desarrollo turístico. ¿Qué se puede hacer? Un ejemplo, la Liga, sabemos que también el alcalde, Alfredo Francés, está trabajando a mano pelada. Aquí no hay, que digamos, esos camiones para más dañados que otra cosa,
1: lo que se están usando.
3: Sí. Ahora, ahí está la Liga Nacional Dominicana, que puede ya ver que Pedernales es un pueblo que ya hace 6 años atrás ha cambiado en su totalidad. En cuanto a ciudadanía se refiere, también ha crecido. Entonces, ya Pedro es un pueblo que necesita varios camiones compactadores, unidades. También está el Ministerio de Turismo, que aunque no tiene que ver con eso de la recogida de la basura,
4: ellos tienen un camión y tienen un personal que se mantiene activo.
3: Activo
4: todo el tiempo. Tú lo llamas y van donde.
3: Que deberán unirse.
4: Llama a Minaya te manda la brigada. Sí, que
3: deberán unirse también a lo que es el ayuntamiento para que entre ellos, en conjunto, pues puedan tener o mantener el ornato, el embellecimiento del pueblo de Pedernales. Pedernales es un pueblo ya que ha crecido.
2: Señores,
4: sí, mira, me están escribiendo que hay un grupo de personas escuchando el programa y hay una sugerencia de que no interrumpamos tanto porque no se están entendiendo los temas.
1: De acuerdo. Sí. Vamos a escuchar la opinión de Eudis.
2: Yo creo que hay que decir las cosas como son, respetando los comentarios de todos los compañeros. Hace aproximadamente una semana, mientras realizábamos una jornada de limpieza junto al alcalde Alfredo Francés, desde todo el litoral costero, desde la cueva, desde Cabo Rojo hasta la cueva, y nos sorprendimos con la gran cantidad de basura que allí había, señores. E incluso pautamos para otra fecha volver a hacer otra jornada más de limpieza de playa,
7: Esa limpieza de playa estuvo encabezada por el alcalde Alfredo Francés, el encargado de costero y marino José Luis Castillo, junto a la Dirección Provincial de Medio Ambiente. Cuando veníamos en el vehículo, yo le decía al alcalde, alcalde, me refería a sus asuntos personales. Él me decía que su guagua está dañada y que estaba en Santo Domingo. Discúlpeme, alcalde, que quizá mencione esto por aquí. Y yo le decía, alcalde, pero me están reportando algunos inconvenientes en distintos barrios, porque no es que Pedernales es piedra, está bastante sucio. Yo creo que la palabra bastante sucio no cabe. Puede ser que se escape de la mano algunas cosas que en todos los municipios acontece. Ningún presidente de la República vino a resolverlo todos los problemas, sino quizás a dejar un país mejor como el que lo encontró, y creo que es la misión del alcalde Alfredo Francés. Y él me yo le decía, alcalde, pero si su guagua está dañada, ¿por qué usted no solicita una guagua nueva? ¿Sabe cuál fue la respuesta del alcalde? Yo no necesito una guagua nueva. Yo lo que ando detrás de que me consigan más camiones.
3: Exacto,
7: para recoger la
3: excelente.
7: Basura.
3: Excelente.
7: Esa fue la respuesta que el alcalde me dio. Es una respuesta de una persona sumamente comprometida y sabe qué es lo que tiene en las manos. Y debo de decir aquí, sin ánimos de ofender las pasadas gestiones, la gestión con más organización, ahí está el ayuntamiento, pueden ir y buscar información, con más organización ha sido la gestión del alcalde Alfredo Francés. Si yo hubiese sido quizás de otro partido, porque quizás me van a medir por ahí, yo hubiese dicho lo mismo por el nivel de capacidad que el alcalde Alfredo Francés tiene y cómo se ha manejado, que incluso se ha encontrado personas en contra por hacer las cosas bien, porque aquí tampoco, piedra, puede llegar una persona con una varita mágica a querer hacer las cosas bien, porque hay personas que no le gusta. Y otra cosa es, yo voy a instar siempre, Ángel Melo, a la participación ciudadana. ¿Cómo es posible que ciudadanos a esta altura de juego, cuando nosotros debemos de vestirnos y de identificarnos con el desarrollo de Pedernales, tiremos tirando basuras a las calles? Cuando llueve, ¿qué acontece?
3: La basura.
7: Entonces le echamos la culpa al alcalde Alfredo Francés. Ahí tenemos evidencia de personas que tienen negocios aquí, que lo digo de manera responsable, sí, también, sí, tirando basura en solares ajenos, tirando basuras en las calles. Me va a decir un ciudadano que tiene un comercial aquí que no sabe dónde queda el vertedero, con las condiciones de un transporte, tirando basuras a las calles. Entonces es justo de que ya nosotros bailemos el merengue bien pegado, pueblo y autoridades, y que dejemos de estar tirándole la culpa nada más al alcalde. Vamos a ver cuáles son las posibilidades. Si aquí hay una persona que recoge más la basura diario con todo un personal mal pagado, se llama la alcaldía municipal de Pedernales, encabezada por el alcalde Alfredo Francés. ¿Sabe que una persona que recoge basuras en la calle debe de ser uno de los mejores pagados? Vete a ver cómo anda cada uno de ellos y te recogen la basura que tú usas, los desperdicios que tú desechas, valga la redundancia, frente a tu casa, ellos van y te los recogen. Entonces, bueno, vuelvo y reitero, de que pueblo y autoridad bailemos este merengue bien pegado, que esto es como si fuese una casa, señores. Papá y mamá se encargan de dotar las condiciones necesarias, pero los hijos también tenemos que colaborar. Willy, friega. José Luis, de hierva el patio. Piedra, lave el baño, un ejemplo, y cada quien con su responsabilidad, con su rol, y de esa manera nosotros vamos a tener una mejor ciudad.
3: No, hay que lo hacen ellos tres. Ellos hacen eso.
1: Vamos, mira, a escuchar la opinión de Willy.
0: Mira, Eury,
5: yo toco el tema y me lo quitaron, por eso.
1: No. Aquí todo el mundo tiene.
4: El tema fue tan interesante.
5: Que me cayó Urbano arriba, me caíste tú arriba. Pero
3: aquí nadie tiene nada.
5: Estoy haciendo un llamado a las autoridades.
0: Piedra.
5: No estoy culpando. El pueblo está sucio.
0: Concerniente a eso, mi viejo, mira, como dice Eudy, esto es un trabajo de todo. Yo sé de
3: personas. Concientización se llama.
0: Yo sé de personas que sacan la basura hasta después que el camión pasa. Aquí se han improvisado unos vertederos de tanque plástico, y en lugares hay personas que le han metido candela. Lo han quemado.
4: Sí,
0: lo
4: rompen.
0: El barrio Nicolás Félix, mi barrio.
4: Lo rompen. Falta de educación.
0: Me parece que pusieron alrededor de 12 o 14
4: recipientes. Sí.
0: Y le metieron candela a todos. Incluso personas, por ejemplo, ponían uno frente a mi casa y yo no quería que nadie me echara basura ahí. Como que eso era de mi propiedad. Sé de otro también echando, por ejemplo, desperdicio, ya sea de
4: líquidos,
0: residuos, por ejemplo,
1: mariscos,
0: hasta animales muertos.
6: El
8: las flores son toque de queda, marisco.
5: Sí, sí, en las flores. En la flor,
3: clasificación. Aquí,
0: anda un video rodando de un señor en un camión por acá por la Fortaleza tirando basura a un solar baldío.
8: En el canal también echan la basura.
1: En el canal.
0: Claro. Ahí están las placas de ese camión. La alcaldía debería de dotarse, como está medio ambiente con el SEMPA, de una, qué sé yo, una policía para el ayuntamiento.
1: Municipal, que hay. una policía municipal.
0: No, está bien, pero sí, para darle seguimiento justamente a eso, porque que eso, esos vertederos improvisados dentro del casco urbano no se pueden aceptar.
5: A propósito, José Luis, tú acabas de tocar un tema. ¿Aquí hay policía municipal? ¿O están cobrando por el ayuntamiento?
3: Volvió y tocó. Bueno,
4: yo creo que sí.
5: Están cobrando.
1: ¿Aquí en Pedernales?
5: Pero si ahí no están, no están haciendo sus funciones.
4: Bueno, se formó, eso se formó hace ya unos años atrás. No sé si todavía
5: está
4: funcionando.
5: Qué bueno que tú toques ese tema.
4: No sé si está funcionando. Esa información no la tengo clara.
5: Pero están cobrando su
4: pero
5: botella.
4: No, te estoy diciendo que la información no la tengo clara. No puedo afirmarte eso.
3: ¿Por qué tú te refieres directamente a José Luis?
5: No, porque José Luis tocó el tema
4: que existe,
5: de policía, que existe la policía municipal.
3: No, tenemos otro tema.
5: Yo quiero saber. Yo quiero saber dónde están.
4: Vamos a investigarlo y tocamos el tema mañana.
5: Ok, ok.
0: Señores, vamos a
3: temprano tengo otro tema,
0: por favor.
1: Ese tema de la alcaldía, voy a ser breve con eso porque yo tengo un tema que dejamos ayer en el aire y me gustaría aclarar. Como dicen, yo estoy de acuerdo en una parte y en otra, con ambos. Como dice Domingo, hay partes en el municipio que tienen, uno pasa, quizás son es el día de pasar la basura y por razones
3: no hay camiones,
1: vamos a decir,
3: es que no
1: ajenas
3: hay
1: a la voluntad del alcalde, probablemente, verdad, no la puedan recoger, pero cuando hay necesidades uno también recurre a buscar ayudas. Si a él se le dañaron los camiones, como dice Rico, pues entonces en ese caso yo entiendo que él tiene la facultad de poder solicitarle al sindicato de camioneros que no, le preste dos o tres camiones.
3: La solución la tiene la liga, Nati, que le resuelva al ayuntamiento.
4: Disculpen, ustedes saben que hace más o menos un mes atrás, o un mes y algo, los camiones del ayuntamiento estuvieron
3: averiados.
4: Y Alfredo estuvo detrás de esa solución mucho tiempo. Incluso él emitió un mensaje por las redes.
1: Yo hablo por mí.
5: Señora, aquí no se le está haciendo la crítica a Alfredo, se le está haciendo
4: pero sí,
5: a la alcaldía
4: pero él es
5: y al Consejo de Regidores. Ustedes le han cogido a lo personal.
4: Defendiendo
5: el alcalde.
4: Estamos totalmente de acuerdo con el tema tuyo.
5: Pero aquí se le está haciendo una crítica constructiva para que mejore.
4: Estamos de acuerdo con el tema.
5: El amor no puede quitar el conocimiento.
3: Señor,
1: ustedes no me van a dejar hablar.
5: Por favor, deja a la jovencita Nati.
3: Pero cuéntalo,
5: Nati. Deja a Nati
1: desarrollar.
4: Déjeme hablar también.
5: Si ustedes quieren coger el espacio, yo me paro.
3: Lo que pasa es que no vamos a tomar la hora entera con dos temas.
4: Lo que pasa es que Piedra dice que es personal y no es así. Nosotros estamos agradecidos con ese tema porque yo sé que ahora vamos a mejorar. Es que estamos
3: eso
4: mal.
3: Eso es, claro, hay que mejorar.
5: Una crítica constructiva. Ya.
1: José Luis trabaja en la alcaldía.
5: El amor. Ay, no te puede quitar el conocimiento.
4: Yo no trabajo ahí.
5: Al parecer sí.
4: Pero lo haría.
1: Pues déjame hablar.
3: No, pero Nati, si él trabajara en la alcaldía, él tiene su derecho, porque que la gente cree que el periodista, el comunicador, cuando trabaja en X lugar, lo hace como relaciones públicas. No es gratis. Entonces la gente cree que uno es bocina.
1: A la pregunta, Eudy.
8: No, termina con tu tema, porque mi pregunta no tiene que ver ya
1: nada con
8: el tema
1: eso.
8: De la basura.
1: De acuerdo. Entonces, en ese caso, para terminar, Alfredo lo que tiene que hacer es ayudarse del sindicato de camioneros, que por muchas razones pueden trabajar en coordinación.
8: Hacer la alianza
1: y él,
8: estratégica.
1: Claro.
3: Liga Municipal Dominicana.
1: Cuando él tenga sus inconvenientes, si la liga no le resuelve, para eso es un pueblo y somos un solo. Debemos de unirnos y trabajar de manera conjunta. Alfredo puede solicitar al sindicato de camioneros de esos Hyundai o de esos Isuzu o de lo cualquiera
3: pero
1: que
3: lo,
1: tienen
3: lo,
1: ahí.
3: Lo va a hacer siempre.
1: No siempre, Ricardo, en lo que se
3: la solución
1: resuelve.
3: Es que la liga resuelva.
1: En lo que se resuelve la situación.
3: Y para eso están esos funcionarios.
1: Yo duré dos semanas.
8: Yo estoy de acuerdo con la solución
1: con la basura.
8: Independiente siempre.
3: Oh, pero claro.
1: Sí, pero hay que trabajar de manera conjunta.
8: Claro.
1: Dos semanas en mi casa que la basura me la iba a comer yo.
8: Sí.
1: Y así no puede ser.
3: Porque
1: yo no estoy criticando a Alfredo. Yo le estoy dando una solución.
3: El sindicato te puede ayudar una vez, dos veces, pero no tres.
0: En caso de
7: señores, mire, es muy bonito ver el juego desde la grada, ¿eh?
0: Bastante.
7: Muy bonito. Tú debiste de hacer aquello, lo otro. Ahora vamos a ver qué tiene Alfredo bateando, bueno, Alfredo, a ver qué tal. Porque que eso es. Bueno, ya cambiando el tema, sí, mi gente. Y vamos a tomar también en cuenta la opinión de nuestro querido amigo Domingo
3: Mejía. Nati, tengo otro tema.
7: Gran amigo que conozco desde hace más de 15 años.
3: ¿Puedes tocarlo?
7: Señores, vámonos a un tema un poquito más mundial. Y yo les tengo una pregunta para que cada quien me dé su opinión.
3: Hay nuevas encuestas, ¿eh? No, varias.
7: No, no voy a hablar de encuestas.
3: Mañana.
7: No. Bueno, sí. ¿Ha ido el hombre a la luna, sí o no?
0: No.
1: No.
7: ¿Por qué?
0: No.
7: Ahí está.
1: No, no. Eso es un tema que es demasiado profundo.
0: Temas espaciales.
1: Demasiado profundo.
9: Ahora, de
7: grosso
9: usted.
1: ¿Por qué tú crees que sí?
7: No, yo no creo que sí.
3: ¿Y al sol ha ido a gente?
7: Sí, Calcinado Pérez estuvo allá. De hecho, mira, Rico, el nuevo dato actualizado.
0: Ir al sol es de las cosas que uno puede hacer una vez en la vida.
7: Sí, una vez.
0: Igual que saltarse para caer de un avión.
7: Vamos a ver si con este nuevo dato científico que se ha difundido por diversos medios internacionales, el hombre podría ir al sol. Porque ahora se ha confirmado de que el sol no es fuego. Que el sol calienta cuando los rayos ultravioleta atraviesan los diversos gases de la atmósfera. Porque para que haya fuego, ¿qué debe de haber? ¿Qué debe de haber, José
0: Luis? Oxígeno. Tres elementos importantes para que haya fuego.
7: Sí.
0: Primero, oxígeno, combustible y calor. Y allá afuera, ahí no hay nada de eso, allá afuera, fuera del espacio.
7: Es una luz.
0: Es un espacio frío.
3: ¿Frío a dónde?
0: Fuera aquí, de la atmósfera, no.
7: Sí.
0: Fuera de
7: la atmósfera. Atmósfera, el espacio.
0: Es un espacio frío, donde frío. No hay oxígeno, no sí. hay gravedad ni nada de eso. Por lo tanto, el sol no debe tener fuego.
7: No hay forma. Porque yo creo que el hombre nunca ha ido a la luna. Es mi opinión, porque cada quien aquí es independiente con su análisis.
3: Claro.
7: No específicamente porque salgan de la Tierra, es como regresan, no me convence cómo regresan. ¿Qué acontece cuando un meteorito pasa por los tres gases que compone la atmósfera?
1: Se convierte en fuego.
7: Y aumenta la velocidad. Claro. ¿Cómo es posible que un objeto, es mi cuestión, tan pequeño, de aproximadamente 3 metros cuadrados, que viene siendo como la jipetita de Willy, la roja?
3: ¿Y por qué te dice la jipetica?
7: Sí, pues una
3: jipeta. La jipeta de Willy.
7: La jipeta de Willy, ay, entonces. Sí. Ahí, Willy, ¿te sientes conforme?
0: No, bien, tranquilo.
7: 4 personas ahí adentro pueden atravesar ese gas. Y con la gran dimensión de fuego, no solo el fuego, sino la velocidad que un ser humano no la puede soportar. Esa es mi cuestión. No es que haya ido o no haya ido. La otra vertiente es, en el 1956, el hombre fue a la luna, ¿verdad?
0: En el 69.
7: Hace 69 fue.
3: La serie de
7: en fin, que hacen 53 años aproximadamente. Es así, Willy, gracias.
0: Uh-huh. Supuestamente.
7: Por la corrección.
0: También.
7: Entonces el hombre aluniza por primera vez. Ahora no. Ahora tenemos que orbitar la luna para luego alunizar en el 2028. Aún con mayor tecnología. Hay como datos muy curiosos.
1: Como que vamos para atrás, ¿verdad?
0: Vamos en retroceso.
7: Tengo exactamente.
0: No, esas son películas.
7: Incógnitas.
0: Son guiones.
7: Creo que no.
0: Que se firman. Sí. Miren. Sobre ese primer viaje a la luna, la pregunta más sencilla me la hago yo. Presentan una imagen, ¿verdad? Un video del astronauta cuando va bajando de la escalera y pisa la luna. El primer hombre que pisó la luna,
7: Neil Armstrong.
0: Y se hace popular.
7: Sí.
0: Neil Armstrong.
7: Sí.
0: Entonces la pregunta sencilla mía es, ¿quién estaba frente a él tomándole la foto y el video?
3: No, pero yo tengo otra pregunta.
1: No.
0: La persona que estaba frente a él haciéndole el video pisó primero que él.
3: Yo tengo otra pregunta fuera de la luna.
7: Palito, sí.
3: Fuera de la luna, yo tengo otra pregunta.
7: Sí.
3: Si los números son infinitos, ¿quién lo contó?
1: Oye, ahora.
3: Pues eso no.
1: Ángel, pero tenía un tema.
0: Vamos a seguir con el tema de.
3: Yo tengo un tema.
0: Con el tema del viaje allá ahora, el que se hizo moderna. Sí, Artemis 2. Cuando Eudy dice que la cabina que fue preparada para que esos 4 astronautas viajaran ahí, yo tampoco creo que fueron a la luna. Sin embargo, cuando él dice que
4: pudo haber ocurrido algún accidente cuando ellos entraron a la atmósfera, porque era muy pequeña. Me imagino que te refieres a que el calor pudo penetrar y calcinarlos. Sin embargo, yo diría que tal vez no. Hay que ver cómo fue preparada la cabina, porque hay metales, hay aleaciones de metales que refractan el calor. Tú recubres una recámara, de, por ejemplo, del vehículo de Willy, tú lo recubres con aluminio completamente, y por fuera puede estar en medio de un incendio y el calor no entra de la misma manera. Solamente con una lámina de aluminio no entra de la misma manera a la cabina
7: Pero hay otro factor, que
4: de la jipeta.
7: Hay otro
4: factor. La velocidad, hay una velocidad específica que le llaman velocidad G. Cuando el cuerpo enfrenta la fuerza G, se puede desintegrar. No sé si esa velocidad fue alcanzada por Artemis II.
7: Una pregunta yo te tengo.
1: Yo lo que creo es que a Eudis y a José Luis vamos a tener que mandarlo a trabajar en la NASA.
7: Ay. No. ¿Qué se presume que exterminó los dinosaurios?
0: El famoso meteorito.
4: Supuestamente.
7: Imagínese esa velocidad. Cualquier objeto alcanza esa misma velocidad de gravedad. Entonces, eso acabó con, diríamos que, millones de especies. ¿Tú sabes de
4: qué tiempo hace que cayó el meteorito?
7: Claro, pero es la compresión atmosférica de la que te estoy hablando. No es que vayamos a la Altagracia. Es cómo vamos a bajar sin freno. Esa es la pregunta que hay aquí.
1: De acuerdo.
3: Bueno, sí. Es profundo el tema.
1: Rico, me dijiste que tiene un tema.
3: Sí, adelante. Miren.
4: El meteorito que mató a los dinosaurios supuestamente hacen 65 millones de años. Pero ahora hacen 65 millones 25 años.
1: Oh, wow.
4: ¿Y en qué metamos? Abril y 4 meses.
3: En 4 meses.
4: En junio.
7: ¿Y cuántos minutos?
4: No, le pongo los 25, los 20 años más los 4 meses, porque hace 20 años que me lo dijeron, hay que sumarle eso.
7: Con el relajito de la luna sacaste a piedra del tema, José Luis.
3: Vamos a iniciar el tema y mañana pues lo vamos a continuar, porque que el tiempo es el factor que lo termina todo. Miren, recientemente el presidente de la República Dominicana estuvo entre Riquillo, Arroyo Dulce, Naranjal y esos lugares, inaugurando lo que es esas vías carreteras que nadie hace ya como 2 años. Yo fui por ahí, hice una noticia y puedo decir que la noticia llegó. Puedo decirlo. Miren, quiero entrar con ese tema porque la carretera Riquillo Pedernales, esta última, inició primero que la que ya el presidente inauguró. Y da pena, incluso cuando estuvo por aquí el ministro de la presidencia, él me tocó el tema, pero ya nosotros en varias ocasiones, y lo vamos a seguir haciendo, lo hemos tocado. Da pena cómo está esa carretera, que te hacen un tramo aquí, te lo dejan, inician otro allá, lo dejan, o sea que no termina un tramo de 3 kilómetros. Entonces, los vehículos, los visitantes, incluso han dicho que no vienen a Pedernales mientras esa carretera no esté terminada. Es lamentable que, ¿cuántos años? Los primeros 4 años de Luis, dos más que lleva ya, ¿verdad? Casi 3 de este periodo.
7: La construcción de la carretera empezó a finales del 2022.
3: Del 2022. Incluso, yo no sé si ustedes tienen por ahí ese videíto cuando vino Ascensión Burgos, en ese entonces ministro de
1: Obras Públicas.
3: Y dijo, dentro de los primeros 4 años de Luis, que en el 3er año esa carretera iba a estar culminada.
1: De acuerdo.
3: Y no es así. Entonces, ¿qué es lo que estamos esperando para que esta carretera tan importante para nosotros, para los visitantes, sea culminada? Es demasiado tiempo.
0: Que el ministro ande en vehículo y no venga en helicóptero.
3: Bueno, por aquí estuvo Eduardo Estrella recientemente.
0: Ya.
3: Estuvo por aquí. Incluso dijo que esa carretera está bastante lenta. Igual es que pero que no es que está lenta. es que se vea, cada vez que usted sale de aquí para allá, que se ve ese movimiento y no se está viendo.
1: Ni yo quiero salir de aquí para allá, así como los de allá no quieren venir para acá, porque es que esa carretera cualquiera no la quiere aguantar. Es que eso es demasiado. Eso yo lo vi en el 2020, se hizo una presentación, que lo recuerdo como ahora, en la gobernación, en el salón de la gobernación.
5: ¿En qué tiempo
1: estaban? Y se hizo otra y dijeron que a finales
5: ¿en qué tiempo estaban? En campaña.
1: Ya había ganado el PRM.
5: Sí, pero
3: eso fue ya vi. Sí.
5: No venía la reelección.
4: Esa era la primera presentación
5: de la reelección.
1: Eso fue.
5: Va a acercar. Mira, Rico, tú acabas de tocar un tema
1: muy sencillo
5: que nos contará la hora de mañana.
1: De mañana entera.
3: Lo dije al inicio, por eso.
5: Ya lo que falta un minuto.
3: Sí.
5: Pero yo creo, a veces le echan la culpa a la compañía porque siempre hay que buscar
1: un culpable.
5: Lo que se está esperando es que se acerque el proceso de campaña para ello entonces comenzar a remover, sobrevaluar obras, terminar obras para buscar los chelitos. Y eso no pasa solamente en este gobierno. Para que no vayan a decir que yo estoy tintando a este gobierno. No, porque José Luis ahora mismo va a salir
0: con esto.
5: José Luis y Willy ahora pensan.
0: No, cuidado.
5: Eso se trata en todos los gobiernos. Entonces yo tengo la fe, si Dios lo permite, que acercase un poquito más la campaña, estarían terminando la carretera.
0: Amén.
5: Bueno, el tiempo es el factor que lo determina todo, Rico, lo que nos queda en un minuto.
3: No, mañana, si Dios entonces, lo permite, vamos a seguir tocando el tema.
4: ¿Qué? Sí, sí. Sí.
5: Si el urbano.
4: No, no dio
5: si
4: para tocar el Luis, tema que yo quería tocar.
5: Si el
4: que
5: era urbano un tema y José Luis.
4: Un tema internacional. Sí. Guerra entre Irán y Estados Unidos.
5: Si el urbano y José Luis no vienen mañana con el tema de la NASA, nosotros podemos terminar la carretera. Bueno, saludos para todos. Feliz resto del día y que la pasen bien.
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11: Buenos días, Elpis Pérez les informa. La Procuradora General de la República, Jenny Berenice Reynoso, aseguró que el Ministerio Público mantendrá su lucha contra la corrupción y agotará todos los recursos legales disponibles para perseguir los casos que considere sustentados en pruebas. En otra información, una joven de 29 años murió en el interior de una cabaña ubicada en la salida de Baní hacia Azua, en la carretera Sánchez, en lo que las autoridades investigan como un presunto feminicidio-suicidio. 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
3: Buenos días, Elpis Pérez les informa. El expresidente Leonel Fernández, quien encabeza la misión de observación electoral de la Organización de Estados Americanos en Colombia, calificó como cívica, tranquila y participativa la jornada de las elecciones presidenciales celebradas el domingo, resaltando además el alto nivel de concurrencia ciudadana registrado en comparación con procesos anteriores en ese país. En otro orden, la Dirección Central de Inteligencia de la Policía Nacional desmanteló una red dedicada al tráfico internacional de armas durante un operativo en la autopista de San Isidro, en el municipio Santo Domingo Este, donde resultaron detenidas varias personas en flagrante delito. Para más detalles visite diarionoticias.do.
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3: Buenos días, Elpis Pérez les informa. El presidente Luis Abinader y su homóloga de Surinam, Jennifer Gerlings-Simons, expresaron su preocupación por la crisis que afecta a Haití y exhortaron a la comunidad internacional a intensificar los esfuerzos dirigidos a lograr una solución integral, sostenible y respetuosa de los derechos humanos. En el plano global, el presidente estadounidense Donald Trump aseguró que Israel y Hezbollah habían acordado detener los combates y añadió que las conversaciones con Irán avanzaban a un ritmo rápido después de haber parecido en riesgo debido a la ofensiva israelí en Líbano. 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

0: centros regionales.
1: Un hombre que era buscado por las autoridades por su presunta implicación en la muerte de su expareja es hallado sin vida dentro de una habitación en la provincia de Puerto Plata.
0: Familiares de un niño denuncian el deterioro de los ascensores del Hospital Regional Taiwán de Azua.
1: El presidente del Colegio Médico Dominicano, Luis Alberto Peña Núñez, advierte que la aplicación del nuevo Código Penal podría exponer a médicos a enfrentar condenas penales.
0: La experta en gestión integral de riesgos de desastres, Pamela Michel, advierte que una temporada catalogada como normal no es sinónimo de seguridad absoluta.
1: El presidente de la Cámara de Diputados, Alfredo Pacheco, niega haber propuesto modificaciones a la cesantía dentro del proyecto de reforma laboral.
0: Y finalmente, Rusia lanza este martes contra varias ciudades y regiones ucranianas uno de los ataques contra la retaguardia enemiga más masivos de toda la guerra.
1: 12:01.
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0: detalles nacional. En medio de los asomos de división y la renuncia de dirigentes en varias zonas del país, el Partido Revolucionario Moderno realizará encuentros regionales con la dirigencia provincial y municipal. El presidente de la organización oficialista, José Ignacio Pariza, dio la información este martes a través de la red social X. Pariza publicó que serán 3 encuentros, el primero en el Gran Santo Domingo, Distrito Nacional y la provincia Santo Domingo, el viernes 5 a las 3 de la tarde en el nuevo Santo Domingo Sabio. El segundo encuentro el sábado 6 en Santiago para toda la región norte y se realizará en el techado del Club Sameji a las 10 de la mañana. El domingo será en la región este y se realizará en el Polideportivo de San Pedro de Macorís a partir de las 10 de la mañana. Pariza ya había realizado un encuentro con la dirigencia de Santiago en donde afloraron disgustos y hasta dirigentes renunciaron.
1: 12:03 regional. La muerte violenta de una joven madre de 3 hijos ha causado consternación en Jaina. Familiares de Katianely Sánchez Solís, de 30 años, exigen justicia y respuestas tras el hallazgo de su cuerpo en las proximidades de las cabañas del kilómetro 12.
2: Será, esto para mí ha sido un golpe muy duro, demasiado fuerte. Mi hija me la mataron de una manera tan cruel, tan devastado. El mayor, que tiene 16 años, inclusive se desmayó, lo tuvieron que sacar para el médico, inyectarlo, porque fue como un impacto para él. Él fue a percibir a su madre donde la encontraron.
3: Van abastidos por ese dolor que perdieron su madre, unos niños pequeños.
2: Justicia, que pague la persona que le hizo eso a mi hija.
3: Justicia, que el que le hizo eso a ella tiene que pagar. Todo se lo vamos a dejar a Dios, porque no fue un animal que matar y no duele mucho lo que le hicieron a ella.
1: Entre el dolor y la incertidumbre, familiares esperan que las investigaciones permitan esclarecer lo ocurrido a Katianely Sánchez Solís y que se haga justicia.
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0: Nacional. Un hombre que era buscado por las autoridades por su presunta implicación en la muerte de su expareja fue hallado sin vida dentro de una habitación en la provincia de Puerto Plata. El fallecido fue identificado como Amaury Almonte, señalado como el principal sospechoso de causar la muerte de Yuri Ernestina Zapata Pichardo, de 40 años, quien sufrió una herida de arma blanca en el cuello durante un hecho ocurrido el pasado sábado en el municipio de Verón, provincia de Altagracia. Hasta el momento, las autoridades no han informado las causas del fallecimiento de Almonte ni las circunstancias en que fue encontrado, mientras continúan las investigaciones del caso.
1: 12:06 regional. El Partido de la Liberación Dominicana definió como inocentes a sus dirigentes involucrados en procesos judiciales por presunta corrupción, al considerar como una reivindicación moral el auto de no lugar emitido a favor de Gonzalo Castillo, José Ramón Peralta y otros imputados en el caso. El PLD sostiene que el Ministerio Público actuó en su contra con el respaldo del Poder Ejecutivo y utilizó a la justicia como un arma política para perseguir a dirigentes de esa organización.
6: El PLD reafirma la inocencia de los compañeros que aún continúan en los tribunales. Están enfrentando procesos respecto de los cuales hay serias reservas y cuestionamientos sobre la solidez jurídica de las acusaciones.
7: Usted puede leer ahí lo que ella dice de cada uno de ellos. Realmente no tienen un sustento sólido para poder demostrar en juicio que ellos hayan sido los autores de lo que ahí se menciona.
8: Estamos hablando de la responsabilidad del Ministerio Público en una campaña que se ha venido desarrollando desde noviembre del año 2020, fundamentalmente contra los dirigentes del Partido de la Liberación Dominicana y con gente allegada. Vamos a hacer todo lo que esté de nuestra parte para dar a conocer a todas las naciones democráticas que en la República Dominicana se manipuló la justicia, se instrumentalizó la justicia.
1: Hasta el momento, el único exfuncionario vinculado al PLD que ha sido condenado y que acordó devolver fondos tras admitir responsabilidad fue Francisco Pagán.
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11: Aló, saludos.
12: Aló, buenas. Por favor, con la ministra de Interior y Policía, Faride Raful. Como dice, de la cadena de radio de Diario Noticias en Barahona. Por supuesto, aquí esperamos. Y muchas gracias.
11: Buenos días.
12: Ministra de Interior y Policía, la bella Faride Raful. ¿Qué tal? Muchas gracias. Oiga, ministra, la estamos llamando porque la gente está muy preocupada por los niveles de violencia delincuencial que vive la República Dominicana. ¿Cómo van las estadísticas?
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0: ascensores desde el pasado viernes no están funcionando. De acuerdo a la madre, cuya identidad no quiso revelar, los médicos, antes de intervenir al infante, habían solicitado al personal de mantenimiento que supuestamente verificaran si el servicio de ascensor estaba en óptimas condiciones para ellos no realizar ningún tipo de intervención quirúrgica, y que al parecer esto erróneamente le confesaron que sí, que todo estaba bien, y al final resultó que no era cierto. Hicieron un llamado de manera urgente a la dirección de ese centro hospitalario para que resuelvan esta situación, para que más personas no pasen las vicisitudes y el trabajo que pasaron ellos para poder llegar desde el tercer nivel hasta el quinto nivel a puro escalón.
1: 12 minutos nacional. La vocera de Participación Ciudadana, Lady Blanco, calificó como un avance parcial y real para la lucha contra la corrupción la decisión judicial de un auto de no lugar a favor del ex candidato presidencial del Partido de la Liberación Dominicana, Gonzalo Castillo, y el ministro administrativo de la presidencia, José Ramón Peralta. Blanco explicó que si las pruebas presentadas por el Ministerio Público se consideran insuficientes por el tribunal, la decisión de la jueza iba a ser un auto de no lugar para esos imputados. Sin embargo, resaltó que el señalado principal del caso y otros irán a juicio de fondo.
2: Un avance parcial y real. Obviamente sabemos que habían más imputados, pero hay que analizar que este era un entramado delictivo muy amplio, que había más de 40 imputados, que esos indicios que presentó el Ministerio Público pues no son suficientes para lograr el juicio de fondo. Yo creo que lo que tenemos que estar pendiente es a lo que pasa en este, lo que pasará ya en juicio de fondo, sabiendo que se ha solicitado en reiteradas ocasiones por la extinción de la acción penal, y que la, yo creo que muy justa, la magistrada pues, argumentó correctamente esa visión de por qué no se declaraba la extinción de la acción penal.
0: 12-13 minutos nacional. El presidente del Colegio Médico Dominicano, Luis Alberto Peña Núñez, advirtió este martes que la aplicación del nuevo Código Penal podría exponer a médicos a enfrentar condenas penales debido a la falta de protocolos específicos que delimiten claramente la responsabilidad de los profesionales de la salud. Peña Núñez sostuvo que existe un peligro en la forma en que la legislación aborda figuras como el homicidio involuntario, al considerar que no establece disposiciones particulares para el ejercicio de la medicina, ni toma en cuenta las complejidades propias de la práctica médica. El dirigente gremial señaló que no todos los centros de salud operan bajo las mismas condiciones y recursos, por lo que insistió en la necesidad de establecer protocolos claros que permitan evaluar adecuadamente cualquier resultado adverso antes de atribuir responsabilidades penales a un médico.
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2: Saludos, buenas tardes. Bienvenidos, bienvenidas a nuestra sección Haciendo Roncha de la cadena de radio de Diario Noticias. Saludito fraterno y las buenas tardes, el buen provecho para Miguel y para Julio Pichardo.
3: Buenas tardes, Joaquín Matos, Miguel Pérez, amigos que sintonizan la cadena de radio de Diario Noticias en este martes.
2: Martes 2.
3: Segundo día laborable de la semana.
2: ¿Y el jueves?
3: El jueves.
2: ¿No es laboral?
3: No laborable en República Dominicana. En muchas partes sí es laborable. Día de Corpus Christi.
2: Así es.
3: Ver en los medios de comunicación muertes de personas se ha convertido en normal en la República Dominicana. El aumento de las muertes violentas se ha viralizado. En los últimos días son más que mujeres, hombres, mujeres, niños y adultos mayores. Muertes que nos dicen que la cosa no anda bien. Además de las estadísticas que nos ofrecen las autoridades, deberíamos tener acciones concretas para bajar las muertes violentas en el país.
2: Bueno, el auto de no al lugar emitido a favor de Gonzalo Castillo y José Ramón Peralta vuelve a colocar en el centro del debate una pregunta que acompaña cada gran caso de corrupción. ¿Hasta dónde alcanza la contundencia de las pruebas presentadas por el Ministerio Público? La jueza Altagracia Ramírez concluyó que los elementos aportados no eran suficientes para justificar una apertura a juicio contra ambos exfuncionarios. Sin embargo, el propio Ministerio Público sostiene exactamente lo contrario y ya anunció que apelará la decisión, alegando que hubo una valoración incorrecta de evidencias y testimonios considerados claves para sustentar la acusación. Más allá de los nombres involucrados, el caso vuelve a evidenciar una realidad incómoda para el sistema judicial dominicano. La distancia que muchas veces existe entre las expectativas públicas generadas por expedientes de alto perfil y la capacidad de convertir esas acusaciones en procesos sólidos que superen cada filtro judicial. También deja una lesión institucional. Ni una acusación implica culpabilidad, ni un no al lugar remedia los meses de cárcel preventiva. La decisión obliga a revisar la vieja práctica del tránquenlo como castigo anticipado de una culpa que está por probarse y que en el caso ha resultado en un no al lugar.
3: La gente de Barahona sigue gritando por el polvillo y las algas marinas. El primero lo producen los camiones que entran al puerto cargados de materiales para exportación. Y las segundas llegan solas a nuestras playas, pero que las autoridades dejan podrir hasta que el bajo mata a la gente. En los dos casos hay solución y las autoridades locales lo saben, pero poco hacen para evitar que enfermen a la gente.
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5: Saludos, ¿qué tal?
6: Aló, buenas. Con el director provincial de Medio Ambiente en Barahona, el señor David López. ¿Cómo es la cosa? Ah, que espere un momento. Claro que sí. Esperamos.
7: Sí, aló.
6: Ingeniero David López, placer inmenso saludarle, hermano. Muchas gracias. Oiga, David, lo estamos llamando porque hemos tratado de comunicarnos con usted para decirle que la contaminación en Barahona es muy fuerte. Algas, por un lado, polvillo en nuestro malecón. Todo esto tiene a nuestro pueblo hasta el tope, David. ¿Será que igual que muchos alcaldes de la zona, usted tampoco vive en Barahona?
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3: Saludos, bienvenidos a La Gente Comenta. Hoy escucharemos a varias personas cuando se refieren al aumento de la violencia de los últimos días en la República Dominicana. Adelante.
11: Con relación a la violencia que nos azota a nosotros a nivel nacional y por ende regional, que el gobierno dice que hay un control en base a eso, es imposible, porque la violencia que azota a la población es inmensa, entre familia, entre amigos, acompañado además de la delincuencia. El gobierno no puede estar diciendo, engañando una vez más a la población, diciendo que está controlada. Es imposible, porque a diario violentamente aparecen personas agredidas y personas muertas. Que el gobierno busque otra manera de engañar a la población, porque eso es imposible. Francisco Alcántara, Chacha.
12: Bueno, la violencia se debe precisamente a la formación de las personas, especialmente la gente joven de ahora no ama la vida, no luchan por mantenerse vivo y en salud. Y eso ha venido una degeneración generalizada en toda la población. Y no solamente en Dominicana, en casi todos los países del mundo está pasando lo mismo. Mercedes Abreu.
13: Está fuera de control. Ha aumentado más el problema en esta gestión del gobierno, porque todo hay que echar la culpa al gobierno. Todo eso viene de las mismas situaciones económicas. Y la situación de muerte fue extravagante. Hay un refrán que dice: mientras más hambre tienen los barrios, peor es el corazón de sus hombres. Y esa situación es lo que está dando ahora mismo. Esos problemas se están ahora mismo, que no tienen solución, porque la única manera que eso se resuelve es cuando salgamos de este gobierno. Una violencia muy potente, no puede uno salir a la calle, es una matadera de gente, matan por aquí, matan por allí, pero es la misma situación económica. Si hubiera fuente de empleo, si la juventud estuviera haciendo algo, no estuvieran en eso. La juventud único que se ahora es vender droga, porque es el único camino que encuentra. Mi nombre es Willy López.
14: Bueno, esa violencia que está pasando, atravesando nuestro país, yo considero que se debe a la educación que tienen los niños en su hogar ahora, y salen sin educación. Los papás pelean por las cosas malas que hacen los hijos en vez de corregirlas, y yo considero que ahí es que está toda la violencia que estamos atravesando. Si no hay educación, no hay paz. Con educación y respeto hay todo. Pero si los padres no corregimos lo malo que hacen los hijos y no los educamos en la escuela, mira cómo se portan, sale sin instrucción, entonces ahí viene la violencia. Jenny Batista Mato.
15: La violencia se debe, esto es mundial, esto no solamente aquí, esto es en todas partes que está esta violencia. No sé qué es lo que hay en el mundo, si fue la 4 vacunas, las 3 que se pusieron la gente que tiene, o la pandemia que tiene, vamos en el mundo así, porque no es aquí nada más. Si hubiese aquí hubiera sido otra cosa, pero tengo el mundo entero que está. Esto hay, que Dios nos salve, Antonio Moret.
3: Hasta aquí, la gente comenta. Hoy hemos escuchado a varias personas referirse al aumento de la violencia que se vive en los últimos días en la República Dominicana. Continúe con la cadena de radio de Diario Noticias.
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0: titulares. En medio de los asomos de división y la renuncia de dirigentes en varias zonas del país, el Partido Revolucionario Moderno anuncia la realización de encuentros regionales.
1: Un hombre que era buscado por las autoridades por su presunta implicación en la muerte de su expareja es hallado sin vida dentro de una habitación en la provincia de Puerto Plata.
0: Familiares de un niño denuncian el deterioro de los ascensores del Hospital Regional Taiwán de Asua.
1: El presidente del Colegio Médico Dominicano, Luis Alberto Peña Núñez, advierte que la aplicación del nuevo código penal podría exponer a médicos a enfrentar condenas penales.
0: La experta en gestión integral de riesgos de desastres, Pamela Michel, advierte que una temporada catalogada como normal no es sinónimo de seguridad absoluta.
1: El presidente de la Cámara de Diputados, Alfredo Pacheco, niega haber propuesto modificaciones a la cesantía dentro del proyecto de reforma laboral.
0: Finalmente, Rusia lanza este martes contra varias ciudades y regiones ucranianas uno de los ataques contra la retaguardia enemiga más masivos de toda la guerra.
1: 12:31 minutos.
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1: Ni una muerte más. Es hora de parar la violencia. La sociedad dominicana se encuentra en un punto de inflexión asfixiante. Los trágicos hechos de los últimos días no solo llenan las páginas de los diarios con luto, sino que desgarran el tejido social de una nación que no puede ni debe acostumbrarse a convivir con el miedo. Cada vida truncada en un atraco, cada discusión de tránsito que termina en tragedia y cada feminicidio que deja niños en la orfandad es un grito de alarma que nos obliga a mirarnos al espejo y preguntarnos: ¿en qué momento perdimos el rumbo? Detener las muertes violentas en la República Dominicana ya no es una tarea que se pueda postergar con promesas burocráticas o parches temporales. Exige una profunda e inmediata reflexión colectiva, pero sobre todo de acciones contundentes. Si bien es cierto que la seguridad ciudadana requiere una reforma policial efectiva, con agentes mejor depurados, tecnificados y distribuidos, la raíz de la violencia es mucho más profunda. No se trata solo de un asunto de policías y ladrones. Nos enfrentamos a una crisis de convivencia. La agresión verbal y física se ha convertido en la primera respuesta ante el menor conflicto cotidiano. La violencia intrafamiliar y las riñas por motivos triviales generan hoy en día casi tantas muertes en el país como la delincuencia común. Esto evidencia que el enemigo no solo está en las calles, sino a veces bajo el propio techo. No podemos permitir que el conteo de cadáveres se convierta en una fría estadística matutina. La paz no es la ausencia de conflictos, sino la capacidad de manejarlos sin recurrir a las armas o a los puños. El gobierno tiene la responsabilidad constitucional de garantizar la vida de sus ciudadanos, pero la familia, las iglesias, las escuelas y los medios de comunicación tenemos la obligación de rescatar el valor del respeto al prójimo. Hay que parar la violencia ya. Mañana puede ser tarde y la próxima víctima podría ser cualquiera de nosotros. Es momento de reaccionar, desarmar los espíritus y reconstruir la paz que la República Dominicana merece.
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1: Buenas tardes, Elpis Pérez les informa. En medio de los asomos de división y la renuncia de dirigentes en varias zonas del país, el Partido Revolucionario Moderno realizará encuentros regionales con la dirigencia provinciales y municipales. La información fue dada a conocer por el presidente de la organización oficialista, José Ignacio Paliza. En otro orden, la experta en gestión integral de riesgos de desastres, Pamela Michel, advirtió que en el ámbito meteorológico una temporada catalogada como normal no es sinónimo de seguridad absoluta. 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
3: Buenas tardes, Elpis Pérez les informa. El presidente del Colegio Médico Dominicano, Luis Alberto Peña Núñez, advirtió este martes que la aplicación del nuevo Código Penal podría exponer a médicos a enfrentar condenas penales debido a la falta de protocolos específicos que delimiten claramente la responsabilidad de los profesionales de la salud. En Roma, el Papa León XIV recibió en audiencia privada al ministro de Educación Superior, Ciencia y Tecnología de la República Dominicana, Rafael Santos Badía, durante una visita oficial. En el encuentro, el pontífice transmitió un mensaje dirigido al presidente Luis Abinader y al pueblo dominicano. Para más detalles, visite diarionoticias.do.
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4: Buenas tardes, Elpis Pérez les informa. El secretario general del Partido de la Liberación Dominicana, Charlie Mariotti, arremetió este martes contra el manejo del sistema de justicia y el Estado de Derecho en el país, al asegurar que el ex candidato presidencial de esa organización, Gonzalo Castillo, es una víctima de esta precaria institucionalidad. En otra información, el Ministerio de Salud Pública exhortó a la población a tomar medidas preventivas ante la presencia de polvo del Sahara en el territorio nacional, fenómeno natural que puede afectar la calidad del aire y provocar molestias en la salud, especialmente en personas vulnerables. Para más detalles visite diarionoticias.do.
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3: Toque de queda, Pedernales, provincia turística del sur dominicano, una de las provincias más cercanas con más relaciones internacionales con respecto a Haití, la zona que nos toca a nosotros es Anzaipitre, y nos llevamos muy bien con ese grupo de hombres y mujeres de la piel negra, pero con un corazón blanco y hermoso como nosotros. Buenas tardes, Francis Ruiz.
4: Bueno, cómo no, gracias, Fran La Crónica. Gracias a todo Pedernales. Gracias a toda la República Dominicana, llegando a todo Norte, Centro, Suramérica, a todo el mundo, a través de la aplicación de empresas radiofónicas. Usted va a Google y pues nada, ahí se va a encontrar en su móvil con Trono de la Tarde. 99.3 FM en su equipo radioeléctrico. Desde Pedernales, República Dominicana, Trueno de la Tarde. Aquí está Frank La Crónica, está con Empower, durísimo ahí en la parte técnica. Tenemos la visita aquí del maestro Ambiorix.
3: Uno de los medallistas de la provincia de Pedernales.
4: Sí, claro que sí.
3: Cogiendo 15 medallas, 9 de oro y 4 de y 5 de plata.
4: No, excelente.
3: Eso fue excelente. En el último encuentro que hubo de Barahona, INEFI, Deporte Regional.
4: Instituto Nacional de Educación Física, INEFI.
3: Sí.
4: La sigla INEFI.
3: Excelente. Pedernales brilló ahí gracias a ese aporte de Leodoro Matos, así le conocemos también. Y la gente popularmente, lo más cercano, le decimos Ambiori Zapata.
4: Ya que nos metimos en el ambiente deportivo, yo quiero enviar saludos a toda esa gente que hace deporte, esos entrenadores en Pedernales, que de tripa a corazón, como decimos, pues hacen lo posible de llevar mente ágil y cuerpo sano a nuestra juventud con relación al deporte. Y pues a la sazón, déjame enviar saludos a Sambo Familia.
3: Mira, hay un grupo de dirigentes deportivos que han brillado mucho con la participación. Yo siempre admiro tanto a Miuri Zapata como a Raúl Rodríguez. También admiro a Sambo, Claudio Tiburón, como le conocemos. Admiro también a otras disciplinas del deporte que han ido brillando, pero coger tanta medalla como Ambiori hay que dársela.
4: A través de los años, que es un fajador.
3: Ambiori tiene una alta experiencia.
4: Más que profesor de deporte, es un maestro.
3: Sí, sí, sí.
4: Ambiori. Eso no hay duda.
3: Eso da gusto.
4: Un aplauso a Ambiori, hombre.
3: Ambiori aplaudió. Mira, en el día de hoy yo quiero usar este programa para reconocer a un sinnúmero de profesionales, personas que han venido haciendo un gran trabajo en la provincia de Pedernales. Sobre todo el general retirado Miguel Encarnación.
4: Miguel Antonio Encarnación de la Rosa.
3: Así se llama su sobrino, Peter Antonio de la Rosa. ¿Lo conoces,
4: Omega,
3: Peter Antonio?
4: Claro, Omega.
3: Sobrino de él.
4: General del Ejército Nacional. Sí. Y hoy día
3: es retirado.
4: Pero juez
3: de la provincia de Pedernales. Donde quiero caerte con el papel de él como juez.
4: El magistrado Encarnación.
3: También es presidente del Club Rotary. Te necesitamos ahí nosotros.
4: Ah, gracias.
3: No es que yo estoy, sino es que él me necesita, me lo dijo a mí, y yo sé que esos talentos a él le gusta también. Ambiori Zapata
4: fue mi jefe.
3: Kellen Powell también va a ser bienvenido. a ese Club Rotary dirigido por el honorable magistrado Miguel Antonio de la Rosa.
4: Fue mi jefe en la voz de las Fuerzas Armadas de la República Dominicana, claro.
3: Ah, por eso tú sabes el nombre verdadero.
4: Claro, él era el director en el tiempo que nosotros estuvimos en la voz de las Fuerzas Armadas de la República Dominicana. Y es una excelente persona, tiene gran preparación, bien preparado tanto en el ámbito militar como en lo que tiene que ver con su formación académica. Tiene una formación innata fuera de serie.
3: Sabía, para mantener el tema que tengo.
4: Es un caballero.
3: Ha sido tan ejemplar que de las instituciones es el único, y tal vez pueden aparecer dos o tres, pero el único oficialmente que ha dado mucho mejor que cualquier institución una rendición de cuenta. En la primera rendición de cuenta que da el magistrado, si lo suelte mejor, en la primera rendición de cuenta que dio el magistrado que yo estuve presente, puso en evidencia un sinnúmero de trabajos. ¿Por qué se acumularon? ¿Y por qué otros tuvieron más salida? O sea, cuando yo lo vi dando esa explicación tan profesional, tan comedido, y en una provincia como esta, lo tanto que se ha cuidado él para que nadie pueda señalarlo, y te vive una vida humilde, el día que se pueda un trago de un Mavi se lo da, y el día que no pueda hacer no se lo da. Es una persona transparente. Hablarte también de otros profesionales que ya muchas veces no los mencionamos, y esta radio, estos programas son para recordar a la gente buena. Hoy alcancé a ver a Alejita, una destacada enfermera, que cuando se decía que no en el hospital, ella decía que sí. Sí, yo lo consigo eso. Eso está en tal sitio, dame a buscarlo. Y cuando iba, te traía esa medicina que ya 3-4 enfermeras te habían dicho que no lo había, sin saberlo. Ella decía, eso tiene que aparecer, déjame ver. Cuando iba con tanta fe, iba con tanto amor, que aparecía el medicamento. Hablar de Lejita es hablar de una mujer muy empeñada.

0: porque siempre hemos escuchado por muchos años, Ambiori cogió una medalla, Ambiori cogió oro, Ambiori cogió bronce, Ambiori cogió esto, cogió aquello, siempre destacando la provincia de Pedernales. Pero también quiero hablarte de otro profesional, y hay muchos más. Delio Heredia es el fiscal, el jefe de los fiscales.
1: Claro,
0: es la cabeza. Después que Delio llegó ahí, ya muchos de los fiscales que habían antes no están involucrados en el asunto este de... Antes, cuando se cogía terreno, esos terrenos, muchos de esos terrenos eran de algunos fiscales que estaban. ¿No sabía eso?
1: Claro, sí, claro.
0: Ellos patrocinaban esas bandadas de tigres. Vayan a ocupar en tal sitio, que eso no es de nadie. Era dirigido desde ahí. Cuando llegó Delio, dijo, si yo no robo, tampoco le permito a nadie que robe. Mire la seriedad de Delio. Una persona muy, muy profesional, muy humano, con una capacidad extraordinaria. De hecho, yo vi en él que querían como tildarlo. Y yo le dije, pongan más asunto a esto, porque Deli es una persona que piensa lo que vas a decir y que sobre todo... es muy comedido y es un gran profesional. Y para seguir hablando de los profesionales, yo lo dejo a ustedes con Francis Ruiz, para que Francis Ruiz.
2: Gracias, gracias, Fran, la crónica. Pero vamos a un cambio, me informa la parte técnica. Vamos sí. Al cambio.
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7: Bueno, recuerden, este día contamos a 2 de junio. 2 de junio del 2026. Ocasión que aprovechamos para desear felicidades a la gente que está de cumpleaños. Aquí sigo con Fran La Crónica, pero el elenco de Trueno de la Tarde lo compone además Junior Félix, Jumbito, director del espacio, no ha llegado aún, no ha llegado Mario Acosta, Nati, bueno, pues también está en el equipo, pero no ha llegado, a que lo oyeron por ahí, por otro programa en la mañana. Nosotros nos sentimos bien porque es parte también del trabajo que se hace para empresas radiofónicas. Así es que aquí está Fran La Crónica, estoy yo, Francis Ruiz Pérez. Está Colin Power en la parte técnica y reitero que el destacado entrenador, maestro de atletismo, uno de los grandes del país, de Pedernales, República Dominicana, lo tenemos en cabina, el maestro Ambioris. Quiero decir además que Pedernales, con cielo de medio nublado a nublado, comenzó la temporada ciclónica este primero de junio, dura hasta el 30 de noviembre.
8: Seis meses.
7: Menos activa que la del otro año, el pasado año, y que de años anteriores, pero realmente temporada ciclónica es temporada ciclónica. Se anuncia unos 13 fenómenos, 5 fenómenos con nombre.
8: Tú dices menos activa por la primera proyección que hay.
7: Correcto.
8: Eso podía variar porque la naturaleza es imprescindible. No sé.
7: Impredecible, sí, sería el término. Pero algo interesante es que entramos también en la etapa del fenómeno El Niño, que significa sequía. Pudimos ver, hasta hace unos cuantos meses atrás, una situación bastante intensa con relación al pronóstico del tiempo, a las lluvias, unas vaguadas que provocaron inundación. Pero es que estábamos todavía bajo los efectos del fenómeno La Niña. Ya, primero de junio, hoy estamos a 2 de junio, ya entramos en los efectos del fenómeno del niño, que significa sequía. Por lo cual, la incidencia del pronóstico establece que estaremos afectados por el polvo de Sahara, originando esos efectos invernaderos. En nuestra condición de instructor en prevención de desastres, PMR, prevención, mitigación, respuesta, el término general es gestión de riesgos. Permítanme decirles que el efecto invernadero, así cuando usted ve como que está nublado, pero realmente no está nublado, sino que es un efecto de la contaminación ambiental. En resumida cuenta, lo que quiero es hacer un llamado desde ya a la prevención, a la mitigación y preparado para respuesta, porque estamos ya bajo los efectos de la temporada ciclónica y aunque se prevé que dos pudieran ser bastante peligrosos, pero tan solo uno que pudiera hacernos daño, hacer daño a República Dominicana, es suficiente para crear desastre. Dios nos proteja, vamos arriba, como he dicho, mitigación, prevención y preparados por si acaso algún fenómeno adverso, en este caso de la naturaleza, nos impacta, como son los huracanes.
8: Mira, hablando del verano y sobre todo la temporada ciclónica que tú has hablado, Francis, hay un calor inmenso, señores.
7: Interesante el acotamiento que haces, bastante interesante.
8: Oye, un calor exorbitante, fuera de serie. Sería bueno que las personas no anden tomando ese sol, porque ya, según las últimas investigaciones, en un sol de 11 de la mañana a 3 y media suele ser cancerígeno. Suele
7: ropa ser ligera, tomar suficiente líquido.
8: Líquido. Y pues se habla de líquido, se habla de agua, ¿no? Agua. La gente bebe su líquido de zapato. Hablarle claro, sí, líquido de agua.
7: Agua, jugo. Agua. Y has dicho algo bastante interesante. 8 litros. Y es que, claro, el agua. Sí. Y has dicho ropa ligera, algo bastante interesante. Y es que, pues, lo que marca fundamentalmente esta temporada ciclónica es esa temperatura bastante alta. Es intenso. Sí, oye,
8: pero calor. Hay algo interesante, que a mí habla de 8 litros. Ok, pero hay muchos vehículos que tienen diferentes tipos de tanque y cada vehículo de esos coge más, uno coge más que otro. Entonces, el ser humano pueda también de que necesite más agua, mejor que 8 litros. Más. Sí, sí.
7: Oye, Fran, quiero felicitar a la gente de Edesur.
8: ¿Por qué quieres felicitarlo?
7: Fíjate, porque realmente deben entender que en Trueno de la Tarde, y déjame aprovechar para decir esto, aquí se han emitido muchos comentarios que luego de ser emitidos en Trueno de la Tarde, comentarios que tienen que ver con la situación tanto de Pedernales como del país y hasta internacional, han sido comentarios originales. O sea que la capacidad, modestia, parte del equipo de Trueno de la Tarde tiene esa condición, esa preparación, y así lo hemos hecho. Hemos emitido comentarios que luego, cuando usted lo ve, que lo publica la prensa nacional, dice, ah, pero ya hace rato que habían hecho ese análisis en Trueno de la Tarde. En este caso, cuando hay que atacar, si se quiere así, lo hacemos en defensa de la gente, diciendo lo que realmente el pueblo quiere que uno diga, pero también cuando hay que felicitar, lo hacemos. En este caso, el Ayuntamiento Municipal, junto a Edesur, para contestar tu pregunta, ¿por qué la felicitación?, han estado cambiando lámparas para el iluminado, como debe ser, de las calles de Pedernales. Lo vemos bien y queremos solo agregar que, aparte de estar cambiando esas lámparas dañadas, correcto, muy bien hecho por Edesur, conjuntamente con el Ayuntamiento que dirige Alfredo Francés, también deben procurar, Frank La Crónica, colocar postes en algunos lugares que todavía pues presentan mucha oscuridad en las noches.
8: Bueno, como ejemplo, ¿dónde? Correcto. Dame dato, ¿dónde? Bueno,
7: si tú sigues La Libertad hasta el final, como quien va a la puerta, como decimos,
8: eso,
7: en el algo
8: popular, está por ahí, eso, Frank, sumamente de película de terror.
7: Correcto, sí, correcto, sí. Claro.
8: Mira, cuando yo creo que las felicitaciones hay que dárselas al ayuntamiento, con todo el respeto que tú te mereces, Francis, porque a quien yo he visto ahí es a Alfredo, que va delante. Alfredo ha estado monitoreando la puesta de estos postes de luz y es interesantísimo eso, que el alcalde, que fue que se movió para que ese camión, esos equipos sean una realidad, llamó, tiene una buena conexión con Astri, y por eso estaban dando respuesta. Pero hay algo interesante, yo quiero que las unidades las unidades en los lugares más vulnerables siempre tienen que darse su vuelta. Mira, ahora mismo hay un cableado tirado en el suelo en la calle Quinta. Cuando tú llegas a la cancha de los Cayucos, que va a empezar la callecita mala, ahí por ahí pasó un camión y tumbó dos cables, que sería bueno que de sur las unidades rápidas se desplacen hacia allá y puedan recoger ese cableado, porque le puede hacer daño a cualquier niño, a cualquier persona, a cualquier transeúnte, y eso es lo que uno tiene que tratar de evitar. Y por eso nosotros reconocemos, pero también podemos prever cualquier tipo de incidente, que es sumamente importante que se le dé respuesta a esas denuncias.
7: Buenas tardes, acabas de sintonizar, te estamos felicitando si estás de cumpleaños. Estamos a 2 de junio del 2026 y estás escuchando Trueno de la Tarde. Aquí está en vivo Frank La Crónica y yo, Francis Ruiz Pérez. Oye, Frank La Crónica.
8: Gracias, yo estoy casi yendo a sacar mi cédula ya.
7: Excelente.
8: Ya yo estoy en el mes de sacar la cédula. Yo cumplo año en este mes. Y así, o sea, con mi cédula, muy bonita, ya anda Ambiori Zapata con ella y si viéndola. Sí.
7: Oye, yo quiero felicitar a la Junta Electoral de Pedernales.
8: ¿Tú recuerdas lo que yo te decía? Que no todo el mundo le van a la cédula, no a todo el mundo, Francis.
7: No.
8: Hay muchas personas que van a tener que demostrar que ellos son, que son ellos, y que no ha visto ningún tipo de cambio. De hecho, en estos días fue un militar con 20 años de servicio y le dijeron, compadre, usted es haitiano, usted no se puede hacer cédula. Y no se la dieron.
7: No. ¿Con la cédula?
8: ¿Qué? No se la dieron por sus condiciones de que él no es dominicano. Yo no soy la Junta, yo no soy quién, pero no se la dieron y yo... En un programa similar a este, lo decía, van a haber muchas personas que aunque la tengan, no se la van a dar de nuevo, porque no llena los requisitos y las exigencias de hoy en día. Entonces hay personas, por lo menos, difícil que se la den a Luis Cacó. Pues Luis Cacó es un negro ajustadito, un negro cuadroso, pero tiene que demostrar que él es dominicano.
7: Naturalmente.
8: Si no demuestra que es dominicano Luis Cacó,
7: no.
8: Y que se lo digan, aunque me importa a mí si se lo dicen, no le van a dar la cédula. A Güiro no le van a dar la cédula. Te estoy diciendo de esos dos personajes.
7: Que va a tener que demostrar.
8: Afroindio, afroamericano, no sé qué tipo de afro es, pero afro tienen. Que no le van a dar la cédula porque... tienen que demostrar. Y mire que doña Lanunga, que era la mamá de Luis Cacó, era una mujer sumamente bella,
2: fina,
8: hermosa. Y yo no sé a quién Luis sale así tan negro.
7: Con el power de Trueno de la Tarde dijo, déjame salir temprano de eso, no vaya a ser que me vean con cosas. Oye, y fue de los primeros que fue.
8: Kellen tuvo la oportunidad de ir a sacar su cédula.
7: Quiero destacar, fue en la crónica, a propósito del tema. En esto voy a ser breve, en esta parte del comentario, en que mucha gente ha estado preocupada con relación a que si no ha podido ir en el mes de su nacimiento, ¿y qué va a pasar? Principalmente con relación a Pedernales. Yo quiero felicitar a Tony y al equipo de la Junta Central Electoral, que han estado organizando, estuvieron llamando a los comunicadores, pero y también diciéndonos que si acaso no pudiste ir en el tiempo que ellos están dando, no hay problema, te asignan una nueva fecha. Y por demás, quiero decir, en beneficio de todos los ciudadanos y ciudadanas de la República Dominicana, en especial, en este caso para Pedernales, aquí tenemos más facilidad porque es más flexible la cantidad poblacional. Pero lo que debes hacer es moverte en el transcurso del año, porque todavía queda un año de vigencia con la cédula vieja. Pero esto no debe servir para usted dormirse, porque puede pasar el año, usted quedarse con la cédula vieja y entonces comenzar a tener dificultades que no están ahora mismo presentes, porque durante todo este año vigente de cambio de la cédula y electoral, pues usted puede aprovechar. Reitero, tiene un año de vigencia todavía para hacerlo, tiene un año para cambiar la cédula vieja por la nueva, pero no se duerma y trate de hacer los contactos. Si acaso le ha pasado la fecha del mes de cumpleaños, haga, solicite que le asignen una fecha, pero realmente vamos a ponernos en eso, porque ya el cambio de cédula en la República Dominicana es todo una realidad.
8: Mira, vamos a cambiar de tema, porque hay un tema ahí que tengo, aparte de que ese tema que decía Francia es sumamente importante, pero yo quiero, atención, William Matos Mejía, yo quiero que el pueblo de Pedernales te dé el apoyo y el respaldo para que conjuntamente con todos hagamos un buen trabajo. William, te voy a dar la estadística. De 4 accidentes que hubo en 2 días en Pedernales, de los 4, en los 4 habían personas indocumentadas. No tenían ni fe de bautismo estos nacionales haitianos que están provocando accidentes en el municipio de Pedernales. Entonces yo quiero que esos que andan por ahí temerariamente subiéndose hasta en la acera sean sometidos a la justicia. Señores, cualquiera puede tener un accidente, pero provocarlo, usted subir a chocar una maestra en la acera, eso es sumamente difícil. Ojalá que te quede 2 semanas por ahí. Tumba eso, hombre. Corta a mí.
7: Escúchame.
8: Entonces, que te rompa, dale, yo vaya. Quiero que William, si tiene que sentarse con algunos padres, si tiene que sentarse con las autoridades del Ministerio Público para hacer un sometimiento dentro de la ley como tiene que ser. Porque no es verdad que cualquier persona que ande por ahí sin seguro, sin caco, sin ningún tipo de medida, va a pasar desapercibido ante una sociedad cambiante. Le pido también a la policía que sea un ejemplo, porque la policía hoy provocó un fuego ahí en el patio de ellos, que yo vi el fuego desde arriba y pensaba que se estaba quemando la casa de Luis Cacó. Y cogí para allá para Luis Cacó, yo vine para acá pensando que era tu casa. Y no, soy por ahí atrás. Cuando entro por donde estaba el taller de Pedro Luis, del hermano. Sí, ahí estaba Cafemba, ahí estaba Pedro Luis, que yo trabajé con Pedro Luis como ayudante. Ahí estaba Nine la perra, ¿te acuerdas? Sí, detrás ahí, entré por ahí por ese patio y me percaté de que en la policía, en la parte de atrás había un fuego donde si tú vas a dar fuego, tiene que cuidarlo, tiene que estar ahí, por si acaso es contaminante, parece que están quemando goma ahí. Y ojalá que el jefe de la policía no permita esto otra vez. Atención, coronel intergerencial, porque a veces hay 2 coroneles.
7: Correcto, claro.
8: El jefe, que le llegue a 50,000 pesos de más para que haga un buen trabajo. Una ñapa le llega ahí. Ese, mira, usted el jefe. Esta ñapa es para eso. No permita, comandante, que en una próxima vez este ambiente contaminante surja como surgió esta mañana. Se lo digo y tengo las pruebas y los videos para demostrarle eso. O sea, yo no vengo aquí a perder mi tiempo. Si tengo que demostrárselo, si tengo que publicarlo, lo voy a publicar. Pero que eso no suceda otra vez. Atención, Israel. Israel Trinidad. Es un poquito cuesta arriba, Israel, enfrentar una institución a otra institución. Pero las cosas, las leyes y las reglas es para todo el mundo.
7: Oye, me dijo un vecino, acabas de sintonizar, estás con la 99.3 FM, originando en Pedernales. Estás escuchando Trueno de la Tarde, uno de los más influyentes programas interactivos del país. Quiero dar las excusas de Junior Félix Jumbito, el director del programa. Me dice que con su vehículo tiene problemas y está en la provincia de Barahona. por eso no está con nosotros en el programa. Me dijo un vecino de Pedernales, una persona, que sentía preocupación porque él quería hacer un llamado a las autoridades, al cuerpo de bomberos, a que conjuntamente con el ayuntamiento, si era posible, primero dijo que corrigieran una fuga de agua que ve cuando están llenando los camiones en el cuerpo de bomberos. Pero además me dijo que él ansiaba que estuvieran regando, echando agua a una cantidad de árboles que producto de la sequía estaban propensos hasta a secarse, a desaparecer en Pedernales, y que a él le gustaría muchísimo ver como algún proyecto encaminado, un proceso en el cual pues a diferentes árboles en todas las calles de Pedernales estuviera pues una brigada echándole agua. Esto lo estoy diciendo de una manera objetiva e imparcial. También me dijo ese vecino que era interesante que el ayuntamiento participara en ponerse de acuerdo con los dueños de las envasadoras de agua, porque al parecer hace falta en Bornales que desde que se produce una cantidad de salida de agua súbita de esas envasadoras y que tienden a inundar ciertas calles de Pedernales a cada momento. Así que te ha hecho el llamado a las autoridades municipales para que investiguen.
8: Yo entiendo que los dueños de piscinas son los que están inundando.
7: Bueno, pues parece
8: los dueños de piscinas.
7: Pues por ahí va el asunto.
8: Todavía no he tenido esa de ver algún dueño de agua botando tanta agua así. Si lo hay, hay que corregirlo. De hecho, si lo hay, claro, INAPA tiene que velar por eso. Pero sí, yo he detectado algunos dueños de piscinas que han estado con su piscina al borde del agua, desbordándose esa agua, y ha estado dañando el medio ambiente, con creando algún tipo de contaminación en algunos sectores, sobre todo la parte del liceo, que el liceo es un centro educativo que debe tener todo el espacio ambientado, lo tiene entonces contaminado con esas aguas que se apozan, que se detienen, también en la parte de la iglesia católica, de la misma agua que tú hablas de los bomberos, se ha estado acumulando, y ya el cura párroco, el sacerdote, no le queda ombligo ya de tantas veces que ha dicho que hay que corregir, que hay que buscar una salida. Los que viven también en Barriné, próximo ahí a Ambiori Zapata, Mario Acosta, los Hungría, esas personas han combatido mucho esas contaminaciones.
7: Y que en alguna ocasión la falta correcta de la circulación del agua provoca hasta muchas veces esos olores, ese ambiente putrefacto, porque realmente la situación es incómoda. Nosotros como comunicadores sociales, tal y como lo decía Frank la crónica ahorita, nosotros con responsabilidad establecemos los comentarios y no estamos obligados a revelar nuestra fuente, pero en este caso uno de esos municipios, con esta denuncia que estamos diciendo de esta situación incómoda que ocurre en Pedernales, me dijo: no Francis, pero si quieren lo pueden decir mi nombre. Nosotros, reitero, por ética profesional a veces no revelamos la fuente, pero él me dijo que lo dijera, fue una crónica, lo voy a decir. Uno de esos vecinos que me dio esa queja de los municipios fue Caote.
8: Sí,
7: él me estaba hablando. Y no, puede decir responsablemente que fui yo, que eso no me trae problema. Yo le expliqué que nosotros recibimos las denuncias y necesariamente no tenemos que decir de dónde viene. Pero no, él nos autorizó a que pudiéramos mencionar su nombre.
8: Sí. No, y de hecho, esa agua también reposa allá en la misma esquina de un centro deportivo que es el Play de
9: Pequeña Liga.
8: Claro. Primer Play hecho en América Latina, que debería ser una reliquia donde grandes peloteros y grandes deportistas pudiesen venir a hacerse fotos recordando esa creación del primer Play, oye, de América Latina. Es una reliquia que hay en Pedernales. Donde se hizo el primer equipo femenino de la República Dominicana. Eso los estudiantes tienen que llevárselo a la tumba.
9: A mí me gusta mucho enseñar esas cositas a los estudiantes, porque no es verdad que otro de por allá lo tiene que saber y lo de aquí no lo saben. ¿Cómo es posible?
7: Excelente, excelente. No, hay muchas situaciones, muchas informaciones con referente a Pedernales, que pues hay que hacer lo posible de que llegue a la generación de hoy, para que realmente sepan que aquí hay atractivos, hay historia, y hay una serie de condiciones y situaciones que provocan que se levante el orgullo de Pedernales, el orgullo de la provincia, como debe ser. 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Están escuchando Trueno de la Tarde, el más influyente, uno de los más influyentes programas interactivos, comentarios, análisis y entrevistas de la República Dominicana.
8: Frank, vamos a una pausa.
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8: Decirte, Francis Ruiz, que pasó algo y nosotros no estábamos en el lugar de los hechos. Digo, yo llegué después al lugar de los hechos, que es el desalojo. El PRM ha traído 3 desalojos a Pedernales. Digo el PRM porque es el partido que está gobernando. No es que yo estoy acusando a ningún tipo de autoridad, ni al presidente ni a nadie, pero el PRM, todo lo que pase en este transcurso, se le pega al gobierno de turno. Los desalojos han sido siempre muy tristes, porque vienen muchas consecuencias de personas muy pobres que se le tomaron el pelo, que dieron su dinero, que entraron en una zona que no era de ellos. Y son temas que, de hecho, cuando yo fui por ahí, me dio mucha nostalgia, me dio mucha tristeza de ver tantos hogares destrozados, ver una maquinaria que se dañó, dándole una casa por la mitad, y tuve el momento para yo grabar eso, donde se detiene esa máquina sin corazón, esa máquina tal vez manejada por un hombre que sí tiene corazón, pero que está haciendo un trabajo, le están pagando un trabajo, y tú no sabes a veces quién es el malo, quién es el bueno, quién tiene la razón. Son muchas cosas que se dan, Francis Ruiz, que, pero el momento vivirlo y estar ahí da mucha pena. Yo vi esos hogares destrozados, muchísimas familias que quedaron en la intemperie. Yo creo que para una próxima atención, las principales autoridades, yo creo que los desalojos deben tener otra forma. No con esto, que yo estoy de acuerdo con que estas personas se andan metiendo en los terrenos ajenos. Yo no voy a estar de acuerdo con eso. Los terrenos ajenos deben respetarse, pero si es ajeno, es ajeno. Y si es ajeno, tampoco se le puede dar a otra persona. O es del Estado, o tiene su dueño, y el Ministerio Público tiene también que despertar el interés hasta dónde compró ese personaje, hasta dónde llegan sus límites para exigir, y hasta dónde no le llegan. Porque lo más desastroso de la vida es tú sacar personas de un lugar que ese lugar tampoco era de nadie. Lo más desastroso de la vida es tú desbaratar tantos hogares de tantas personas infelices, que lo más cuestionado es que a esas personas que han sido puestas en intemperie haya un departamento que los reubique, o que por lo menos busque la forma de que a esas personas se les devuelva su dinero. Porque no se puede todo el tiempo dar con el pico, también hay que dar con la pala, también hay que dar con otras herramientas. Y hay que ver si queremos ser justo, dijo Duarte. Si quieres ser feliz, tiene que ser justo. Y muchas veces, no todo el que tiene la carta constancia es justo. No todo el que tiene el título es justo. No todo el que supo la inteligencia de coger adelante y amplificar lo que tú compraste es justo. Hay que ser justo. Y por eso le imploramos al gran Padre Jehová de los ejércitos que se hagan las cosas correctamente. Y no estando de acuerdo con estas personas que andan metiéndose en los terrenos ajenos.
0: Invasores.
8: No, los invasores, ocupantes, como quieran llamarle, sí, Francis. Sí. Que estas personas que vendieron, que sean penalizadas. No importa que no estén ahí, porque tú, Francis, decide mudarte como invasor a un lugar, pero Francis no tiene hogar. Francis se metió a un lugar que no es de nadie y tú le ves el ánimo de vivir, no de vender ni comercializar. Ahora, a la hora y punto, que se conozcan quiénes son los comerciantes, los comercializantes, quiénes se están beneficiando. Esos son los que deben ser penalizados y no tú ir de la noche a la mañana a irrumpir en un hogar que hay niños, que hay niñas. ¿De qué me protege la Constitución a mí? ¿Qué me exige la Constitución a mí? Si eso no es mío, ¿por qué entonces el ministerio le da tanta larga después que se ubiquen y que pongan eso bonito y que decoren y que se crean dueños ya por el tiempo que tienen? Soy yo que me estoy desahogando. Soy yo que no estoy viendo. Porque a veces cuando tú tienes la sotana puesta, tú crees tener la razón, pero mañana la va a tener otro también. Mañana la van a tener otros. Y cuando la tengan otros, también los tuyos van a ser juzgados. Por eso, cuando tengas el cargo, mencioné ahorita la preparación de Miguel Encarnación, la preparación de Delio Heredia, la preparación y el desempeño de Lejita, porque cuando tú pasas por un cargo, tú dejas huellas. Huellas positivas y huellas negativas. Francis Ruiz.
0: Vamos al cambio, Power, de tema.
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0: Bueno, aquí tenemos algunos temas interesantes de la geopolítica, de la política nacional, pero el tiempo, oye, que rápido pasa el tiempo. Con un comunicador de la categoría de Fran La Crónica, con quien estoy compartiendo cabina en esta tarde, en este Trueno de la Tarde. Y antes de entrar en materia con el próximo tema, con el tema que tengo aquí para desarrollar, quiero ser justo y mandar mi saludito a Willy y a todos. Digo a través de Willy porque Willy pues se ha destacado, el colega Willy, en hablar bien de lo que es Trueno de la Tarde. Willy hoy está interactuando con los colegas de Trueno de la Mañana y quiero de verdad felicitarles. Han arrancado con buen pie, he podido escucharles trabajando, han estado emitiendo comentarios acertados y con mucha capacidad, por lo cual quiero felicitar a los colegas que arrancaron con el interesante programa Trueno de la Mañana, Trueno Mañanero, por esta misma radio 99.3, de lunes a viernes, a partir de las 8 de la mañana. Vamos con el comentario ahora. He dicho que los comunicadores de Turno de la Tarde hemos tenido la capacidad de originar comentarios que con análisis que nadie lo ha hecho y que luego vemos que salen realmente coincidiendo con lo que hemos hablado. Atención, Pedernales, hemos estado detrás de que se organicen, Fran, la crónica, de que se reorganicen, de que vayan al proceso democrático con las juntas de vecinos, con estas agrupaciones comunitarias.
8: Hay unos presidentes que se creen que son vitalicios ahí.
0: Esa es la situación. Y fíjate que en todo lo que tiene que ver con la aplicación del presupuesto participativo, en este caso como lo hizo, como lo está haciendo el ayuntamiento y diferentes entidades para el desarrollo de Pedernales, hemos visto fría la participación de las juntas de vecinos con un carácter democrático, como tú lo estás diciendo, de comprobar que han hecho elecciones recientes, de comprobar que quienes ocupan las posiciones es el sentir democrático del perímetro de la comunidad. El político tiende muchas veces a decir: yo tengo tantos presidentes de juntas de vecinos, pero ¿qué ocurre? Que el creer que esto le da poder prohíbe el que de manera democrática, cuando llegue el momento, se vaya a un proceso de publicación de llamado a elecciones, de crear un consejo electoral, de motivar a la comunidad a que vayan a votar. Si quieres reelegir al que está, que lo reelijan. O a la que
8: si
0: está.
8: Es bueno, puedes repetir. Si es bueno.
0: Pero de lo contrario, que se levante y se sienta lo que es la emoción de activar de manera democrática las juntas de vecinos. Esto se necesita de trabajar como debe ser, de levantar la calidad de miembro de la junta de vecinos, los servicios que da, porque realmente las comunidades necesitan mucho de este órgano fundamental para el desarrollo de la comunidad, como lo son las juntas de vecinos. Así que finalmente, en el comentario, a esos políticos que tienen secuestradas las juntas de vecinos, atención al ayuntamiento, que muchas veces hemos estado aconsejando al alcalde Alfredo Francés en el sentido de que establezca un departamento de asistencia y desarrollo comunitario para que se ordene
8: un seguimiento continuo.
0: Se ordenen los perímetros. Se ordene el que realmente sean elecciones para que estén en el tiempo activo los presidentes y su directiva para crear el entusiasmo y que progrese democráticamente lo que son las juntas de vecinos.
8: Había una junta de vecinos que tenía muchísimos años, hace mucho, y para poder sacar a ese presidente se tuvo hasta que amenazar, porque él se creía dueño absoluto y que era él nada más y más que Balaguer, y vuelvo más que Balaguer. Hasta que la comunidad entendió, no, lo cambiaron. Y después que lo cambiaron, él ni a la reunión va ahora. Oye, antes exigiendo que vaya a reunión, y ahora él, porque él no es presidente, ni va a las reuniones. Ahora está ocupado siempre. Pero la junta de vecinos deben también hacer rendición de cuenta.
0: Naturalmente.
8: Factura lo que le pagan.
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